muchas gracias, mi gente bonita. Yo ya me despido, ya me despido. Se van a quedar en muy buenas manos con el patrón bandolero que ya está listo aquí, que ya va a entrar con una horita patrocinada de parte. Vamos a seguir destapando piquito de oro, nomás que lo bueno que ahora sí la vaquerita va a poder destaparlas en la casa. Siguiendo escuchando Bandolero Radio, claro que sí, se van a quedar en muy buenas manos con el patrón bandolero. Ya va a entrar con esta horita patrocinada de parte, de la cuata del 20 de noviembre, a seguir destapando piquitos de oro. Al cabo mañana es sábado, mi gente bonita. Muchas gracias por estas horitas patrocinadas. A Pedro Gallegos de Zacatecas, claro que sí, muchas gracias. Y a la cuata del 20 de noviembre. Hasta mañana, primeramente Dios, mi gente bonita. Mañana estaremos aquí con ustedes 2 de la tarde con la primera horita ya patrocinada y las otras 2 horitas están libres, mi gente bonita. Muchas gracias y Dios.

0: para complacer a la racita bella que está en sintonía.
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Torres, la raza polar del Mezquitalillo, la bandolera, la cuarta el 20 de noviembre. Ahorita nos vamos a meter una hora con este viejote también de 8 a 7, de 8 a 9. Vamos a tener una hora con José Gómez, la raza.

Quitaluce, las Zacatecanas, Catalina y Rosario, Pedro Gallegos de Zacatecas, Vicente Escalante, el Cachorro, Ernesto de la Paradita, la Jefa de Batallero Radio, Miguel Becerras, el Compas Cooper, el Jerime, por allá, Juanito.

Keila, Renata, Manuel Ramírez, Martín Ramos, el negro de la Concordia, Cristian de la Concordia, el Mazador, Araceli Gámez, la consentida de San Luis Cabo Reyes de la Concordia, Gloria de la Peña, la tía Mari Rodríguez de por allá de Corcovada, Castro Méndez, Alejo Mata, Diego Ibarra de la Paradita, Karim Ibarra, Carlitos, Marta de Corcovada, César Rodríguez de Corcovada, Marisol, Adrián Ramírez de Allende, Coahuila, el amigo Chicho, Alex Ochoa de Granado, de Soledad de Soledad de Graciano Sánchez, el Pelenque de Paradita, Tuni Melchor, Fátima Mendiola de la Saceda, el Gavilán.

0: Princesita Dulce, la princesa, por allá la ley de Guanajuato, saluditos, por allá Eduardo Reyes, la casa de la Concordia, Abraham Escalante. Claro que sí, Mirasa, claro que sí, vamos a darle por acá con temitas, Mirasa, vamos a aventar por acá, esta hora patrocinada por este viejote, por acá, por mi amigo la cuata del 20 de noviembre, por allá el tocayo, a ver que me diga con cuáles temitas vamos a ir empezando esta ahorita por acá con este viejote. Claro que sí, también por acá tenemos mensajitos, dice por acá. Por acá vamos a leer los mensajitos, mira. Dice por acá en los mensajitos. Por acá dice el Primo Reyes, la raza por allá del Valle San Juan. Dice, ahí no le caigo con la ley de Michoacán. Ahí nomás para seguir ensatanándonos aquí con mi tío La Cuata. Claro que sí, Alberto Milán, la raza del Valle San Juan. Dice, si nos puedes complacer con la canción Clave 7 con Invasores de Nuevo León. Gracias, claro que sí, también por acá. Galdi Carillo está presente para que me diga por acá este viejote con cuáles temitas vamos a ir dándole. Mientras vamos a oír por acá un audio por acá de este viejote, por acá de Hilario Torres, la raza por allá de Mezquitalillo.
1: La gente, vámonos por acá.
2: Buenos días, señor locutor R8, quiero que me haga favor de complacerme. Hágale. Señor locutor de Radio Bandolero, quiero que me haga favor de complacerme con estos dos, con el guapango de Doña Juana, con el grupo Desafío de San Luis, y con el corrido La Mera Punta del Tren con el extremo norte de la Furia Potosina, para los amigos del Mezquitalillo, para Olegario Torres, para Efraín Torres y para Enrique Torres y para Valentín García y para Román García y para el Cholo, de parte de Hilario Torres, que por aquí estamos escuchando Bandoleo Radio, por aquí por el Mezquitalillo, Armadillo de los Infantes, y muchas gracias.
0: Claro que sí, gracias, claro que sí, vamos a darle por acá con los tequileros por acá. Nuestro patrocinador nos está pidiendo ese temita y vamos a empezar ese temita. Esta hora patrocinada por acá por la cuarta del 20 de noviembre, ese viejote que anda con todo, que anda rebasando, anda llevándose fronteras por allá el viejote. Anda por allá con todas las meseras de todas las tiendas del viejote. Ahorita vamos a poner los tequileros. ¿Qué pasó? ¿Qué pasó? ¿Qué pasó? ¿Qué pasó, chingo?

Claro que sí, mi Rosita, claro que sí. Vámonos por acá con temitas y saluditos para la raza que nos está pidiendo por acá. Saluditos. Vámonos por acá. Por acá dice, por acá, a ver, por acá dice Galde Carillo, por acá dice, levantando la manita por acá, la cuata también dice, y las águilas andan solas, claro que sí, échale viejo, échale, por acá también dice, José Gómez, si es por mi cumpleaños, este viejo te va a tener su cumpleaños hoy, y vamos a darle por ahí con temitas una hora, por ahí de 8 a 9, claro que sí, vámonos, llama y

por acá nuestro patrocinador. Claro que sí, vamos a aventar semitas y vamos a leer mensajitos por acá, mira, vamos a leerlo por acá, los mensajitos. Rapidito, rapidito por acá, dice Panchita de la Saucera, dice, muy buenas tardes, noches, por acá también dice Galdi Carillo, la raza por allá de la Peña Salazar. Buenas tardes, don Mandolero, ahí con permiso del patrocinador, póngase ¿qué tal con Poncho Herrera, con Pancho, Poncho Herrera? Claro que sí. Vamos a aventarle por acá este viejote de la ley de Michoacán, me está pidiendo el primo Reyes. Y le vamos a poner su temita, se llama y dice...

0: gran temita que nos pidió por acá Alberto Milán, Alberto Milán, la raza de por allá del Valle de San Juan. Vamos a ir por acá. Con mensajitos, mira, vamos con mensajitos. Por acá tenemos mensajitos, por acá dice la chica Varela, la raza por allá del 20 de noviembre, dice: buenas noches, aquí seguimos bien presentes. Ay, por favor, el tallo blanco, gracias, claro que sí. Vienen temitas, por acá me está pidiendo nuestro patrocinador, dice. Dice, viejón, hay que no falte la mielenita, dice. Y ponte el gato negro para el primo Martín Moreno. Claro que sí, viejote, claro que sí. Vamos a aventar estos dos temitas de una vez. Y viene también el temita de Hilario Torres, también el de Galdi Carillo. Claro que sí. Vámonos, se llama y dice. Este temita es para ese viejote, nuestro patrocinador por allá en la cuarta del 20 de noviembre. Y échale, viejote. ¡Destápele, viejote!
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ha sido nuestro patrocinador por acá, la cuarta del 20 de noviembre, que nos está patrocinando por acá hasta ahorita, mi raza. Y vámonos por acá a ver qué nos dice por acá los mensajitos. Por acá dice Fabián González, dice: buenas noches, DJ, buenas noches para allá, para Fabián González, para allá también para Jaime Vaca y para allá para toda su familia. Vamos a aventar el temita que nos está pidiendo para Martín Moreno, se lo está dedicando por acá nuestro patrocinador, y se llama y dice:

0: si hay que darte vida para Martín Moreno, la raza por allá de la Rinconada, Villidalgo. Saluditos para esos viejotes que andan con todos los viejotes, que andan allá echándole con todo allá en la Unión Americana. Por acá se está reportando el Primo Reyes, dice, primo, con ¿cómo anda ahí en cajones de la Escuela de la Vida con los chuparrecios? Porque andamos bien ensatanados aquí con mi tío La Cuata, pura raza de la Rinconada Ranch. Claro que sí, por acá dice Ney Reyes, también dice, saludos para Rosalío Reyes y José Reyes, tienen hora disponibles. Tengo esta hora que sigue, viejote, tengo esta hora de 7 a 8 y luego sigue de 8 a 9, esa ya la tengo apartada. Terminando esta de mi amigo La Cuata, si la quiere, viejote, le damos con todo. Por acá dice Martín Moreno, ay, que le tome el primo Cuata y ponga la coyota. Claro que sí, viejote. Por acá dice La Cuata el 20 de noviembre, dice el patrocinador, dice nuestro patrocinador oficial. Por acá dice, aquí andamos, ya va, ya bandolero, ahí viene Cruz de Rastrojo para mi primo Martín Moreno. Claro que sí, viejote, vamos a aventarle este temita por acá, que está, me está
1: pidiendo. Dale, pues, mi gente bonita, continuamos
0: acá, con mucho patrón
1: de la música norteña. Allá la música norteñota, 100%, salsa y acordeón, mi hermano.
2: Allá los temas desde el rancho, hermanito. Rancho Los Chuparres, y con esta nos vamos, hermanito. Nos vamos hasta Chihuahua, Chihuahua, a la Escuela de la Vida, dice.

0: Banderas, a qué temitas, qué temitas, nombre. Puro bueno, puro bueno.
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0: Ahí salió enamorado como el patrocinador por ahí, el primo Reyes. Y échele, viejo.

0: de Torres, claro que sí.
1: Para ustedes.
0: Claro que sí, se lo vamos a aventar. Se llama La Mera Punta del Tren, parece viejote, que ya tiene rato por aquí en el cajón. Y ahí le va hasta el mero Mezquitalillo, viejote, de la raza de la sierra. De Mezquitalillo salen todos a la raza de Armadillo de los Infantes. Y échenle puro bandoleo radio, claro que sí, mi racita. Estamos en el patrocinio por acá de las 4 del 20 de noviembre. Viene el otro patrocinio por acá de Ney Reyes. También de
2: Conte,
0: claro que sí, échenle mi racita.

así ahí quedó complacido este viejote, por allá la raza de Armadillo de los Infantes. Saluditos para toda la racita que nos está siguiendo por acá, esa racita que anda por acá bien pegada, bien prendida, por acá en este patrocinio o estos patrocinios que se van a poner al rojo vivo, mi racita, se van a poner al rojo vivo por acá, dice la muñequita Luce, dice, buenas noches, Manolaro, buenas noches, por acá también dice Rosalío Reyes, por acá dice Rosalío Reyes, Buenas noches, bandolero. Ahí póngase el machete para Martín Moreno y el Primo Reyes, esos viejotes. No, esos viejotes traen un buen ambiente los viejotes por acá, dice. Dice Luz Gámez, bandolero, buenas noches. Gracias por sus saludos aquí, escuchando desde Venaditos. Bendiciones, claro que sí, toda la raza por allá que nos escucha.

por allá la raza de la Praeta, el Refugio, la Peña de Salazar, raza del Rincón, Temazcal, la raza por allá de la Sequedad, toda la racita por allá de Paso Blanco, las Trojes, por allá de Cerro Grande, saluditos a todos los viejotes que andan por allá en la Unión Americana, la raza de Lagunillas, esa raza de San Nicolás del Refugio, la raza de Silos, la raza de San Ignacio, Piotillos, San Lorenzo por allá, Leoncito, la raza por allá de Villa Hidalgo, el Jagüey, pues bastante racita, bastante raza que nos están siguiendo por aquí en Bandolero Radio. Vamos a aventar este temita que nos está pidiendo, se llama La Coyota, y luego viene una polquita que nos pidió por acá Gandhi Carillo. Este es para Martín Moreno, también por acá dice Rosalío Reyes, dice, claro que sí, el machete para Martín Moreno y el Primo Reyes. Vamos a aventar La Coyota. Ahí está el temita por allá para ese viejote Martín Moreno.

Pidió por acá Martín Moreno, la raza por allá de la Rinconada Ranch, dice el viejote por acá. Saluditos para toda esa raza que está en sintonía. Por acá también dice, tenemos mensajitos. Por acá dice Mari de Tamaulipas. Claro que sí, por allí, gracias por allí, por, gracias por allí a Mari de Tamaulipas. Por acá dice la cuata, nuestro patrocinador, dice viejote, dice ponte, sabiendo quién era yo, y viejote ponte muchachita, michonita para recordar viejos tiempos. Oye, el viejote cuando andaba por estos ranchos, el viejote que no voy como los ratones de un solo agujero, que no es como los ratones de un solo agujero. Por acá dice Panchita de la Sauceda, por allá de San Diego de la Unión, Guanajuato, dice la raza de la Sauceda también lo escuchamos, eso es todo. Claro que sí, saluditos, vámonos con temitas. Este temita me lo está pidiendo por acá este viejote Rosario Reyes, y vamos a aventárselo por allá al primo Reyes, y también para Martín Moreno, y échale, viejote.

Así quedó el temita que nos pidió por acá Rosalío Reyes, la raza bonita de la Concordia. Y vámonos a los mensajitos. Tenemos mensajitos por acá, dice mi amigo el Cherife. Saludos, mi bandolero. Saludos, dice, saludos a la cuata, que le tomen. Claro que sí, también por acá está el compa Cupi, dice, buenas tardes, mi compa bandolero. Saludos de la mera presita hacienda, el viejote por allá, dice por acá el patrocinador, viejona, y ponte las, y a las águilas andan solas. Claro que sí, viejote, claro que sí. Vamos a aventarle un temita que nos tiene rato ya en el cajón, me lo pidió Galdi Carillo, y dice, no me da permiso por acá, mi por acá, las cuatro, dice por acá, viejo, por acá Galdi Carillo, vamos a aventarle.

Claro que sí, por acá saludos para el primo Reyes, que por acá dice el primo ahí en Cajones de Dos Vicios con Extremo Norte. Ahí para mis tíos, nos salió Reyes, la cuata que ya andamos bien en Satanao con estos gavilanes, esos gavilanes son carajos.

y este me lo pidió por acá. Me lo pidió por acá la chica Varela, claro que sí, uno más, hasta el 20 de noviembre se ve temita. Y un saludo para allá, para todos.

mamita, vamos a irse. Mira, vamos a ir abriendo su hora de patrocinio. Y vamos, vamos a aventar con la que se temita que nos está pidiendo nuestro patrocinador también para que me diga con cuál temita cerramos. Hoy no más, mi raza, nombre, pura lumbre, puro veneno aquí en Bandolero Radio, échale viejote. Para todas las bandoleras y todos los bandoleros, un saludo. Y pura lumbre, mi raza.

Por acá vamos a ver qué me dice por acá Ney Reyes, con cuál temita vamos a empezar por acá, dice por acá nuestro patrocinador, dice, ahí con la Lenita, y por acá estamos esperando la respuesta de Ney Reyes, con cuál temita empezamos esta hora de patrocinio, porque viene también esta hora patrocinada la siguiente hora de 8 a 9 por acá, patrocinada por... ¿Dónde quedó Alberto? ¿Dónde quedó Jorge Verónica? ¿Dónde quedó? No, ya se vale. Por José Gómez, claro que sí, mi raza. Por ahí para que me diga Ney Reyes con cuáles vamos a empezar. Y si no, pues no, a por acá la cuata que me diga. Claro que vamos a aventar este temita que se llama y dice. No me salió con estos, güey. No me gusta.

que sí, por acá dice el compa Cupi, dice compa José Gómez, el mero rey de la presita. Saludos para mi compa La Cuata, y puede ponerme la rola del ejidatario con Pepe Tobar. Claro que sí, viejo, te claro.

0: con fuerzas por allá para Tamo Reyes, por allá su esposa Margarita Rodríguez, saludos. Y nos vamos, vámonos, vámonos, dice por acá el viejote que le demos por acá, dice mi amigo La Cuata, por acá, Ney Reyes no se reportó, dice por acá, dice, aviéntese, Beto Quintanilla, cadetes, y que lo que pidan, claro que sí, viejón, este temita me lo está pidiendo por acá, su sobrino, por acá, este viejote, el Reyes, claro que sí, el primo Reyes, me está pidiendo temita, ahí con permiso de, del patrocinante del viejote, los dos vicios
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reportando Ney Reyes, mi raza. Por acá se está reportando, claro que sí. Claro que sí, por acá se está reportando el viejote. Se está reportando por acá y vamos a ver qué nos dice por acá el viejote. Vamos a ver qué nos dice. Por acá nos está mandando un mensajito. Dice por acá Ney Reyes, dice por acá, dice, empiece con la de qué bonito es mi país con Tormenta Chicana y saludos para Rosalío Reyes, José Reyes y la cuata del 20 de noviembre para mi primo, para el primo Reyes. ¿Cómo ve, viejote? Le vamos a poner por acá ahorita a Ney Reyes, por acá, para no, para que no se agüite, viejote. Ahorita vamos a darle todavía, dice, claro que sí, por acá, le digo, le dije por acá, le dije, ay, manda, claro que sí. Claro que sí, para que no se me agüite por acá, mi amigo La Cuata, por acá, dice Horacio Alvarado, dice, saludos al patrocinador de Pura Chicken Ranch, claro que sí, viejote, por acá dice Ney Reyes, pues vamos a darle por este temita, para no hacerlo a un lado el viejote, porque ya me había dicho que le apartara esa hora, y claro que se tardó, a lo mejor estaba el viejote bañándose, no sabemos qué estaría haciendo el viejote, pero vamos a empezarlo, así ya me dice. Y ahí me dice, ¿cómo vamos a darle en esa barrita, viejote? Porque este viejote está bien calibrado por allá. Ya

vamos a darle por acá en el ambiente musical, como dice mi amigo el sheriff. Claro que sí, vamos a darle por acá en el ambiente musical, aquí con el primo Reyes. Claro que sí, por acá, digo, por acá con Ney Reyes. Ney Reyes que nos está pidiendo por acá en esta hora, patrocinada por acá. Dice por acá, ahora Alvarado, ahí con permiso del patrocinador. Conjunto El Golpe, 6 pies abajo, video, claro que sí. Vamos a aventarle por acá al compa Cooper, el temita que nos estaba pidiendo el legislatario hoy para su sobrino. El compa José Gómez, el mero rey de la presita, claro que sí, se llama el legislatario.

temita, vámonos con este temita que nos está pidiendo por acá este viejote. Por acá la 4 del 20 de noviembre. Aquí en el patrocinio por acá de Ney Reyes. Claro que sí. Ahí ven temita que nos está pidiendo ese viejote.

20 de noviembre, dedicado especialmente por allá para Martín Moreno. Por acá me está pidiendo este temita, por acá este viejote, por acá Horacio Alvarado, y claro que va el temita, y también por acá Rey, por acá el primo Reyes dice por acá, primo, ahí con permiso del primo Ney Reyes, encajónese, qué bonito con refuerzo norteño, que le sigan destapando piquito de oro, mi tío Rosalío Reyes, claro que sí, destapa.

Esta canción la abandonaron. Y defínese la canción Faltan Tres Días con los Marineros de ahí, con permiso del patrocinador. Saludos para el camarada Horacio y también para el camarada Pancho. Claro que sí, saludos, pesos de bote.

0: Horacio Alvarado, la raza morena de la Chicken Ranch, claro que sí. Vámonos por acá, los mensajitos, tenemos mensajitos, mira, o sea, tenemos mensajitos en este patrocinio de Ley Reyes, la raza morena de la Concordia. Por acá dice el terror de, por acá dice, buenas noches, mi bandolero, con el permiso del patrocinador, ¿me puedes echar la cumbia de los borrachitos? Rabán. Rebajada, claro que sí, viejote. Vamos a ver qué nos dice este viejote por allá, la raza del, de Mezquitalillo, la raza por allá de Mezquitalillo. Vamos a ver qué nos dice en este audio, porque vienen temitas, viene el temita por acá de...
1: Claro, págale. Págale, Ana, que voy a echar una canción. Págale ahí. Págale. Y salió el señor, salió a sumarse el señor, señores. A ver, ay, págale el rojo, Elena, es el rojo. Y salió el rojo, salió de ahí el lavando del viejo calzonudo. El rojo, no más uno, Elena. Rojo.
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1: Buenas noches, señor locutor de Bandoleo Radio. Quiero que me haga favor de complacerme con el guapango del sinaloense y con el grupo Feroz, con el grupo Feroz y su norteño banda. Para los amigos del Mezquitalillo, para Efraín Torres, para Olegario Torres, y para Enrique Torres, y para Valentín García, y para Román García, y para el Cholo, de parte de Hilario Torres, que por aquí escuchamos Radio Bandolero, por aquí por el Mezquitalillo, Armadillo y los Infantes, y muchas gracias, y ahí con permiso del patrocinador.
0: Claro que sí, claro que sí. Por acá tenemos un temita que está allá en el cajón, es para el primo Reyes. También viene el de Eligio Martínez, también el del terror, el de Hilario Torres. Por acá dice Fátima Mendiola de la Saucedo, dice: buenas tardes, bandolero, excelente tarde y saludos para todos los que escuchan Bandolero Radio. Dice: un saludo para el guapo y precioso chulada de muñeco, el que tiene nombre, ese viejote ya se quedó dormido. Vamos a aventarle por acá el temita que nos está pidiendo el primo Reyes. El primo Reyes nos está pidiendo temita. Vamos a ver.

0: vámonos, vámonos con el guapango que me pidió por acá don Hilario Torres, claro que sí. Este temita, este guapanguito, pero no me sale como me lo pide el viejote, me sale así. Me sale así el rielero feroz norteño, manda.
1: Guapanguito, suena más, compañito, la música del feroz norteño, manda. 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

Así ha quedado complacido. Por ahí me salió el temita así. Me salió con esos viejones, pero no me sale con el sinaloense por ahí para que me pida otro por ahí el viejote. Por acá dice, el sheriff dice por acá. Dice por acá, dice, por debajo del agua con Carlos y José para Gregorio Rico de Corcovada y saludos a todos en sintonía. También por ahí al patrocinador por acá, dice el Gavilán de Rancho Nuevo, dice, ya estamos en sintonía, ponme una rola de un día como yo con Samurai para el Machoco y el Vitorito y toda su clica de planta, vale, claro que sí, el viejote, ese viejote lo más arriba, así te arriba de los mezquites por aquí en Rancho Nuevo, el viejote, y hasta está pelón por ahí el mezquite del viejote, nomás está a ver qué agarra el viejote, también así te arriba de una palma que está aquí, aquí ya el viejote ya está, tiene un nido ahí por ese gavilán de por acá de Rancho Nuevo. Saludos a todos los viejotes que andan por allá chambeando en las fábricas, saludos viejotes, aquí estamos en el patrocinio de Ney Reyes y vamos a aventar este temita que nos está pidiendo por acá el terror, sígueme y dice... A ver qué canción, viejo.

Claro que sí, vámonos, vámonos con temitas, vámonos en el ambiente, me seguimos en el ambiente, me pidió este temita por acá, mi amigo el Sherife. Estos son los buenos, claro que sí, ahí va para mi amigo el Sherife. Y un saludo peso viejotes, por ahí la cuata, para Rosario Reyes, Rey Reyes, por allá también para Pedro Gallegos, por allá, Martín Moreno, el primo Reyes, el viejotes, toda esa raza, Horacio Alvarado, que chévere.

por acá. Este viejote me está pidiendo temita por acá, este viejote. A ver si se pega por acá. Esos viejotes no saben de borrachera, los viejotes.

está bonito el tema que pidió por acá este viejote. Anda enamorado el viejote ese gavilán de por acá de Rancho Nuevo. Y así te arriba por acá de los mezquitos. Vamos a ver qué nos dice por acá. Por acá la racita por acá dice Francisco. José Francisco dice, de los rehenes, mi primo, mi el primero ni el último. Para toda la raza trabajadora de Grupo Vale. Claro que sí, por acá dice la vaquerita. No, hombre, está llorando la vaquerita casi. ¿Quién se lo pidió? Claro que sí, por acá dice el Catrín. No, hombre, viejo, dice, ay, ay, ay, popotito chiquita, bebé. Claro que estamos en el patrocinio de Ney Reyes. Por acá la raza por allá de la Concordia. Y vamos a aventar este temita por acá, este viejote. No me sale como me lo está pidiendo por acá Hilario Torres, pero vamos.

raza, vamos a meterle por allá el temita que nos está pidiendo este viejote por allá, la raza. La raza por allá, que anda chambeando por allá, en Govale, por allá dice Grupo Govale, vale. Grupo Vale dice por acá el temita de los rehenes. Vamos a aventar este temita a este viejote.

vámonos por acá los mensajitos. Vamos a aventar este temita que nos está pidiendo por acá. Y vamos por acá los mensajitos. Por acá es el Gavilán de, por acá de Rancho 9, que una rola bien chingona para la mujer con los buitres, para el bachoco de toda la banda de Planta Alimentos. Estamos cenando puro bandolero, están oyendo puro bandolero, no hay otra paljeras. Claro que sí, viejote. Ahorita van los temitas por acá, dice el Catrín, dice, ay nomás, viejón, dice, ¿qué le costaba al bello y guapo patrocinador? Claro que el patrocinador está dormido, el viejote. Vamos a aventar este temita por acá que nos está pidiendo por acá este viejote. Este se llama y dice, pues se lo está dedicando por allá al patrocinador Guarache de Tres Piquetes, por allá para esos viejotes. Esos viejotes que nomás andan por allí pisteando la raza por allá de 20 de noviembre, por allá de la Rinconada, por allá la racita, por allá de Zacatecas, échale mi raza. Y nomás, ahí lo pidió por acá el viejote de la 4 al 20 de noviembre.

0: ¿Y qué va? Ese temita que nos pidió por acá la 4 el 20 de noviembre. Claro que sí, vámonos por acá los mensajitos, mi raza. Vámonos por acá porque ya estamos en la recta final de esta hora, patrocinada por acá por Ney Reyes, para que me diga el viejote cómo vamos, para que me diga con cuál temita vamos a cerrar esta hora patrocinada, porque vamos a tener una hora también patrocinada por acá por José Gómez, la raza por allá de la Presita de la Cruz. Claro que sí, mi raza. Por acá dice el terror, dice, un saludo para toda la planilla de vale, de parte de su hijo, amigo, el terrón del hijo del Gavilán de Rancho Nuevo. No me, ese viejote anda ya, otros se las toman y otros se las toman, y ya ese viejote le hacen daño y me pide este temita. Claro que vamos a ponerle este temita mientras me pide por allá Ney Reyes con cuál temita cerramos, porque vamos a darle por acá la hora patrocinada por acá por José Gómez. Claro que sí, vámonos. Se llama y dice,
1: y que ruge esa Tacoma, viejón.
0: Ahí van esos temitas de la zona más.

las tiene bien heladitas, dice, sigo en el ambiente musical. Claro que sí, viejote. Vámonos por acá, a ver qué me dice Ney Reyes con cuál temita. Vamos a cerrar, viejote.

tiene razón, claro que sí, vámonos, vámonos por acá, yo creo vamos a cerrar con este temita. Por acá dice el compa Cupins, compa, seguimos en el ambiente musical con el rey de la presita, José Gómez, claro que sí. Vamos a cerrar con este temita para que me diga, viejote José Gómez, con cuáles vamos a empezar por acá. Con este temita vamos a cerrar por allá para Ney Reyes, claro que sí, mi raza. Se llama La Furia, La Furia.

casa. Vamos a cerrar con este temita que nos está pidiendo por acá nuestro patrocinador por acá, Ney Reyes, dice el viejote, si se pone la de la cruz de cemento de los vaqueros. Saludos para Rosalío Reyes, José Reyes, la cuata del 20 de noviembre y el primo Reyes, que ya andan bien satanados. Claro que sí, viejotes. También por acá dice José Gómez, dice el rey de la presita, dice, ¿qué tal mi bandolero? Dele barra libre porque estamos de manteles largos. Me podría poner La vida es corta con el reinicio, ahí para empezar. Saludos para todos en sintonía. También por acá dice Benny González, dice saludos para el cuñado José, que se la esté pasando un feliz cumpleaños. Ay, póngale las mañanitas. Claro que sí. También el compa Cupe dice, compa, y seguimos en el ambiente musical del rey de la presita de José Gómez. Claro que sí, vámonos. Con este temita cerramos este patrocinio por acá de Ney Reyes, la raza por allá de la Concordia, que radica por allá en la Unión Americana. Y gracias, viejote, Diosito lo bendiga. Por allá donde anda, viejote, Diosito los cuide. Vámonos, ella me dice.

0: quedó, ahí quedó, claro que sí, ahí quedó ese temita. Con ese temita cerramos esta hora patrocinada por acá, por Ney Rey, en la raza por allá de la Concordia, que radica por allá en Arlington, Texas. Claro que sí, mi racita, claro que sí, vamos a darle por acá. Por acá vamos a darle en este patrocinio por acá, por José Gómez, la raza por allá de la Presita de la Cruz. Claro que sí, mi racita, por acá vamos a empezar con este temita que está allá en el cajón, que se llama, dice, que se llama... La vida es corta con el reinicio para empezar. Saludos para todos en sintonía, claro que sí. Por acá también dice Vicente Gómez, por acá dice, hola, buen dolero. Porfa, me le pone las mañanitas, amigo José Gómez, de parte de su papá y su mamá, claro que sí. Por acá el compa Cupi también dice, compa dice, puede ponerme las mañanitas con Pepe Tobar para el rey de la presita, y muchas felicidades para el mero rey. Claro que sí, viejote. Por acá el rojo de San Luis Potosí dice, buenas noches, por favor, con la güerita de pelo chino. Claro que sí, también por acá, Tavo Reyes de la raza por allá de la Concordia. Buenas noches, bandolero, con el permiso del patrocinador, compláceme con la última borrachera con el refuerzo norteño. Claro que vamos a darle, dice el viejote, que va a ser casi barra libre por acá. Y vamos a empezar de esta hora patrocinada, se llama y dice... ¡Puerta, señores, vámonos!
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claro que sí, quedó el temita con el que empezamos esta hora de patrocinio. Por acá, vámonos a los mensajitos, vámonos a los mensajitos. Tenemos muchos mensajitos por acá, mira, a la raza se está aprendiendo por acá. Dice, la sobrina Mari dice, hola, buenas noches. Por favor, póngale las mañanitas para mi hermano José Gómez. Le deseo lo mejor y que cumpla muchos años y él ya sabe cuánto se le quiere de parte de su hermana muy... su sobrina Priscila y Gabriel. Claro que sí, por acá dice el compa Cooper, dice, compa, un saludo para mi hermana Elvia y mi cuñado Vicente, mi compa Benny y Isa, y mi compa Fran y la tía Mari. Claro que sí, por acá dice el Gavilán de Rancho Nuevo, dice, pon la canción de los buitres, esa mujer para la planta de alimentos, vale. Claro que sí, viejo, te vamos a complacer por acá, mientras a los que nos están patrocinando, vamos a poner este temita que nos está pidiendo las mañanitas por acá. Se lo vamos a poner con Pepe Tobar y luego viene ese temita que nos está pidiendo ese viejote. Claro que sí, vámonos, se llame, dice. Mil felicidades por allá al festejado

festejado, que se la esté pasando de lo más bonito allí en compañía de sus hermanos, sus papás, sus tíos por ahí, que lo acompañan, sus sobrinos por ahí. ¡Mil felicidades, viejo! ¡Mil

0: mañanitas por acá, pues sus viejotes, claro que sí, por acá vamos a aventarle otras mañanitas, pero nos están mandando mensajitos por acá, vamos. Vamos a los mensajitos por acá, dice. Dice por acá, Juan de Dios de la Concordia, dice, buenas noches, bandolero, con permiso del patrocinador, por favor, compláceme con la serenata con fuego norte de San Luis Potosí. Por acá, dice la jefa de la presita de la cruz, dice, buenas noches, bandolero, una felicitación para mi sobrino consentido José Gómez. Le puedes ponerla hoy en tu día con los cadetes de Linares, gracias, claro que sí. Por acá dice Elvia Medina, dice, la mamá del festejado, dice, buenas noches, póngale unas mañanitas para mi hijo, el mero rey de la presita, que cumpla muchos años más, lleno de muchas bendiciones, saludos para mis hermanos Cupi y el Sherife. Claro que sí, también por acá dice Angélica Quintero, dice, hola, bandolero, buenas noches, un saludo para el festejado, que Dios le dé muchos años más y que se la pase bien. Claro que sí, el viejote estaba rodeado ahí de la familia, bien apapachado el viejote por ahí. Saluditos por allá a todos esos viejotes. Por acá dice por acá Vicente Gómez, dice, hola, ¿me puedes complacer con la rolita de Lobo Herido? Claro que sí, por acá mi amigo el Sherife, vamos a ver qué dice por acá, pero vamos a ver por acá el mensajito de la Muñe de Troje, dice, felicidades para el pariente, de que Diosito le dé muchos años más de vida y de parte de la familia Quintero de Trojes. Saludos y bendiciones. Vamos a ver qué dice por acá, mi amigo el Sherife. Pero vamos a apagar la música para que se oiga bien el audio por acá de este viejote.
1: Sigamos en la mente musical, mi bandolero, por ahí, con un oso cordial saludo por ahí a José Gómez y a su esposa, con todo respeto, y al jodido de la presita, y mi hermana Elvia Medina, y mi compa Cupi, mi hermano, cómo no, para todos ustedes, y Vicente Gómez, y a la tía Mari, y Priscila, y este Fran González, cómo no, su cordial saludo para todos ustedes, de parte de su amigo el Cherry de Chocolate, por desde la presita de la cruz, cómo no, póngale por ahí las mañanitas con Luis y Julián. Ya andamos medios ensatanados, como quiera, como la compa Cuata, pero su cordial saludo para la Cuata, como quiera. Estamos echando una caguamita, ¿y qué tiene? ¿Qué tiene? Por ahí seguimos en el ambiente musical. Para todos ustedes, su cordial saludo por ahí, Armando Medina, desde la Presita de la Cruz, su compa, el Cherry de Chocolate, claro que sí.
0: Claro que sí, viejote. Sigamos en el ambiente musical, vamos a aventarles por acá las mañanitas que nos está pidiendo, es para festejado hoy nomás. Bueno, más que mañanitas por allá para el festejado hoy en este día que está de manteles largos, que de verdad lo quiere mucho su familia por allá, viejote. Por acá le deseamos lo más lindo, lo más hermoso para usted, viejote, en esta vida. Mil felicidades de parte de acá también del mantelero, que Diosito le siga dando muchos años y mucha vida, viejote, y mucha salud y muchas bendiciones de ahí para usted y su esposa y sus hijos y sus papás y todos sus tíos, sus sobrinos y la familia, viejote.

claro que sí, por ahí quedaron esas mañanitas que están pidiendo por acá para el festejado. Claro que sí, vámonos, vámonos por acá con los mensajitos. Tenemos mensajitos, mira, o sea, tenemos mensajitos por acá, dice Angélica Quintero, dice, ay, si me puedes encajonar la de claves de claveles de enero con Isidro Rentería para escucharla, bandolero. Claro que sí, también por acá dice María, dice, buenas noches, puede poner las mañanitas alegres con mariachi para el sobrino José Gómez, de parte de su tía María Medina. Prima desde Arlington, y primas desde Arlington, Texas, claro que sí. Por acá dice el Gavilán, ahorita le aventamos un temita, viejo, ahorita le aventamos un temita. Por acá dice la sobrina Mari, dice, saludos para el tío Cupi y el tío Cherife, saludos para mi sobrino, el jodido de la presita, que le encanta escuchar, mandar saludos y va a Bandoleo Radio, claro que sí, la sobrina Mari. Vamos a aventarle hoy en tu día, me está pidiendo por acá. Por acá le vamos a poner a este viejote que está de materia.

claro que sí, hay que dar temita que nos pidió por acá estas mañanitas por allá para el festejado. Por acá dice Diego Reyes, la raza por allá de la Concordia, Bandolero Ponte 20, Mujeres de Negro. Claro que sí, viejote. Dice por acá María, gracias. Dice por acá también el Gavilán de Rancho Nuevo, dice. Vale, dice que ya va a entrar a trabajar, viejote. Dice Gabriel González de La Presita, dice, buenas noches, ¿me puede poner la canción de para cantar Hay Que Ser Gallos con Beto Quintanilla para mi tío el cumpleañero? Claro que vamos a aventarle por acá estas mañanitas y luego ya le damos en el ambiente musical por acá, como dice mi amigo el Sheriff. Claro que sí, se llama y dice...

Tío el sheriff de chocolate, Armando Medina, por allá la raza de, por allá los hermanos Medina de la Presita de la Cruz. Por acá vamos a ver qué nos dicen por acá los mensajitos. Tenemos muchos mensajitos por acá, dice la consentida de San Luis, dice. Dice, buenas noches, bandolero, felicidades al cumpleañero, que Dios lo siga bendiciendo con muchos años más, claro que sí. Por acá dice María, dice, con permiso del patrocinador, que tenga de un guapo, guapangos para el cumpleañero de parte de su tía.

Medina que les eche una botella desde Arlington, Texas. Claro que sí, por acá Melissa de Corcovado dice: buenas noches, muchas felicidades al primo mi compañero en las borracheras y bailes. Saludos desde Corcovado. Y nomás por acá Fabián González también dice: DJ aquí pasando a felicitar al quijañero, deseándole muchas bendiciones. Y aquí andamos en el ambiente musical, como dice el Cheribe de Chocolate. Claro que sí, por acá dice la Muñe de Troles también dice: porfa, la entalladita para el festejado y su familia de parte de los Quintero de Trojes. Claro que sí, por allá para Vicente Gómez, ese viejote, ese Gavilán, amigos. Vamos a ponerle por acá a María el temita hoy en... Hoy este viejo, con este temita, a ver cuál era el que me pidió. Mañanita Saleres con los Tucanes, no me sale con María Chepe, sale con los Tucanes de Tijuana. Por acá dice la Gema de Bandolero Radio, dice: buenas noches, Bandolero, felicidades al cumpleañero, que deseándole muchas bendiciones, que le siga, que la siga pasando muy bien, claro que sí. Vámonos, y este temita y luego le damos por allá los temitas que te me están pidiendo por allá, ya la racita. Vámonos, ella me dice.

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1: Sí, claro que sí, mi raza, vamos a empezarle por acá. Por acá, dijo el patrocinador, que era por acá el festejado, que era barra libre. Y vamos a darle por acá con este temita que nos estaba pidiendo por acá, este viejote. Por acá me la estaba pidiendo. ¿Dónde la dejaste? El sheriff, claro que

patrocinador, el festejado. Gracias a todos por sus felicitaciones, bonitos deseos. Me podía poner el barrantero con tío, amigos de la sierra. Claro que sí, Jote. Y el compa Cupe por acá dice: compa, un saludo para mi compa Fabián y para la jefa de Bandolero Radio. Y para el bebé está Corcovada. Y el de enero, presita, póngale la rola a mi hermana Elvia Mundo. Ahí te quedas con Carlos, digo, bien, claro que sí. ¿Qué le iba a pedir por allí la mujer casada por allá para su cuñado? Después se queda afuera y...

cerveza. Vamos a bailar hasta lo pidió María por allá desde Arlington, Texas, para el festejado. La tía por ahí, la tía del festejado. Y échenle, viejote. Y es para que se ponga alegre, viejote. Y échenle, mi raza.

0: El rey de por allá, el rey de las pesitas, claro que sí.
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0: ahorita me lo estaba pidiendo por acá el festejado, claro que sí, se llama El Parrandero y vámonos.
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temita que nos pidió por acá el festejado. Y vamos a ponerle por acá temitas. Vamos a poner temitas que nos está pidiendo. Se llama. Y dice... ¡Claro que vienen temitas por acá, saludos para Verónica Quintero, la cosa por allá de la Concordia! Buenas noches, Lomelero, saludos para el quinceañero de parte de las hermanas Quintero, y que siga pasando, que se la siga pasando un feliz cumpleaños en compañía de su familia, y cajones el movidito para que siga bailando y que el quinceañero, gracias, claro que sí, dice el compa Cupi, dice, compa mejor póngale el mandilón con los astros de China, claro que sí, llévate. Claro que sí, llévate por allá para el compa.

0: se dedica Verónica Quintero, claro que sí, vámonos.
1: De la libertad que nos está pidiendo este guapango, mi primito. Se llama el movidito.

Tenemos por acá un temita que nos está pidiendo por acá, viejote por acá. Gabriel, de la presita y para que me diga el pa, por el festejado, ¿con cuál temita cerramos por acá? Dice el negro de la Concordia, saludos para el Camey de parte del negro de la Concordia, écheme la canción Fe Norteña, ¿cómo estás? Claro que sí, ahorita, claro que sí, para que me diga el festejado, ¿con cuál temita cerramos? Y vamos a meter este temita con estos viejotes.

0: por acá, por esta hora, patrocinada por este viejote, por acá, por el festejado, por acá dice, pero vamos a ver qué nos dice por acá mi amigo el sherife.
1: Bandolero, sigamos al ambiente musical por ahí. Si hay espacio, pay la otra hora pa José Gómez, como quiera que la siga pasando de lo bonito, y cordial saludo pa Gabriel, el sobrino, como quiera, y Priscila, y la tía Mari, y Fran González, y mi compa Cupi, y mi hermana Elvia Medina, y Vicente Gómez, para todos ustedes que siguen el ambiente musical de Bandolero Radio, para todos, y mi compa La Cuata, y Castro Méndez, por ahí, Castro Méndez, que ha sido un amigo de que seguimos el ambiente musical, que hemos estado en diferentes eventos, cómo no, y el Kiobole. Pero si tiene por ahí el siguiente patrocinio, suénele más o menos y échele otras mañanitas ahí como quiera pa seguir adelante el ambiente musical. Y muchas gracias, Mandolero, y ahí seguimos, y el que pida lo que vaya pidiendo, y barrita libre, y sigamos el ambiente musical para todos ustedes. Su cordial saludo, su amigo Chere Chocolate, Armando Medina, desde la Presidenta de la Cruz. Claro que sí.
0: Claro que sí, vamos a darle por acá, a otra hora, por acá, dedicada por acá, para José Gómez, que está de mantel largo. Dice, gracias, mi bandolero, a todos por sus felicitaciones. Ya para terminar, me podría poner los años a mi espalda con los viejones para mis señores padres Vicente Gómez y Elvia Medina. Ya está, viejote, una hora para usted, viejote, para que pida. Ahorita le vamos a poner por acá las mañanitas, pero mientras vamos a cerrar esta hora con estos viejones, con los viejones de Linares. Ahí para que la Rosita, ahí va, ahí temitas que están pendientes, ahorita los aventamos, mi Rosita. No se desesperen, vámonos. Cerramos con este temita que está pidiendo por acá el festejado. Gracias, viejote, gracias por esta hora patrocinada aquí en Bandolero Radio. Gracias por festejarse aquí, viejote. Muchas gracias. Y que Diosito los siga bendiciendo y que les siga dando mucha salud también por ahí a sus señores padres, a su familia, a sus tíos, a toda la racita de Bandolero Radio.

ese temita, con este temita cerramos esta hora patrocinada por acá, por el festejado. Y vamos a empezar esta otra hora por acá con el mi amigo el Sherife. Claro que sí, por acá también dice José Francisco, dice, Bandolero, ¿me puedes complacer con la otra canción, porfa? La de Me Voy a Aventar del Puente con los Halcones. No, viejote, no se aviente, viejote. Deténgase, claro que sí, te lo ponemos su temita, viejote. Pero mientras vamos a aventar esta hora patrocinada por acá, le vamos a poner por acá las mañanitas al festejado, y se llama y dice...

0: a la rayadita por ahí para el festejado. Me está pidiendo un temita por acá el festejado. Vamos a ponerle Me persigue tu sombra con Chalino Sánchez. Con Chalino Sánchez me está pidiendo temita por acá. Ahorita les aventamos los temitas por acá a la raza que me está pidiendo por acá los temitas. Ahorita no se desesperen porque estamos en patrocinio. Estamos empezando este patrocinio. Por acá dice, me persigue tu sombra con Chalino Sánchez. Vamos a ponerle temita por acá. Y dice por acá, el festejado dice. Dice por acá el festejado, me persigue tu sombra con... Me persigue tu sombra en el...
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0: Dice, pues seguimos en la ambiente musical, como dice mi mamá, lo dijo mi tío Cherife, gracias por esa... Me puede poner, me persigue tu sombra con Chalino Sánchez. Ahí está para el festejado, claro que sí, mi recita. Claro que sí, en este patrocinio del Cherife.

también la muñe. Es con Chalino Sánchez y es para el festejado. Vámonos por acá los mensajitos, mira. Por acá dice el compa Cupe, dice: compa, un saludo para el mero rey de la presita, el sobrino más consentido, para el jodido de la presita y para el cherí de chocolate, de Chocomil, dice por acá. Dice Juan Gámez de Venadito por acá, dice: écheme el corrido de Otilio Bentancur. Claro que sí, viejote. Vamos a aventarle la entalladita por acá de parte de la familia Quintero para el festejado. Y ahí va el temita por acá, la

Claro que sí, claro que sí. Mira, o sea, por acá dice el tío Benny Guevara, dice por acá. Por acá dice, mándame un saludo para toda la raza que te escucha, dice, muchas bendiciones. Igualmente, tío Benny Guevara, saludos para usted y para la tía Chiripa, para también para las hermanas Huerta, para el tío Pancho Guevara también. Saludos. Vámonos con temitas. Me estaban pidiendo este temita para Gustavo Reyes, porque ya está pasando.

estás, Mirasa? Vámonos por acá los mensajitos. Tenemos mensajitos y vamos a leer los mensajitos. Por acá dice por acá el burro el mezquitado, por allá de la presita, dice, saludos para José Gómez con la canción de aquel a un montón de cartas. Por acá también dice el negro de la Concordia, dice, échame mi caballo pobre con los invasores, especial para el cáliz y de la mera Concordia. Claro que sí, viejote, ahorita le aventamos un temita por allá, caballo pobre, temita de los invasores, puro bueno que está pidiendo por acá. Vamos a aventarle el montón de cartas por allí para el festejado, que lo estaba pidiendo por acá el burro de la presita de la cruz. Y viene el temita de Juan Gámez también, por allá. Y Otilio Bentancur, claro que sí, viejote. Vámonos, se llama y dice así.

por allí. Mañana vamos a estar por allá a las 10 de la mañana por aquí trabajando, a las 10, no, a las 8. A las 8 de la mañana vamos a entrar por aquí, terminar a las 11. Viene el cachorro, termina a las 12, entra la vacarita, termina a las 5. Entre el R8 ya con 6 horas patrocinadas el viejote. Claro que sí, mi raza. Por allí ya creo que la primera hora ya está apartada por ahí con el bandolero. Las otras dos que siguen están libres. Si alguien quiere patrocinar en la mañana, pues ahí está, vamos a estar en la mañana, mi raza. Mañana sábado primeramente, mi Dios. Y vamos a aventar el temita por acá, este viejote. Por acá.

acá, vámonos por acá, los mensajitos. Tenemos mensajitos por acá, mira, vámonos a ver qué nos dice por acá. El festejado dice: saludos para el burro, el mezquitado de la presita. ¿Me puede poner Pepito y su caballo con su macía guapanguera? Y que le tome al tío Cherife y al tío Cupe, y que no le hace que les peguen al, les peguen las tías. No, hombre, esos viejotes los cuerea, pero no, no, hombre, borracho, ni duele. No, cuando le pegan a uno cuando está crudo, pero cuando uno anda borracho, no, hombre, está, ni siente nada uno. Por acá dice, dice por acá el tío Benny Guevara: mándeme, mándeme para toda la raza con el corrido del Lamento Quintero con la energía norteña. Gracias, sobrino, bendiciones, claro que sí. Vamos a aventar este temita por acá y luego aventamos por acá. Me está pidiendo Juan Gámez este temita, se lo vamos a poner, mi parte.

Por acá dice la muñeca de Trojes, porfa. Porfa, es una palomita de Pumas para la familia Quintero y saludos para el festejado. No me se viejote. Ahorita anda bien festejado. Le vamos a poner el temita que nos está pidiendo por acá. Vámonos, se llama y dice. Se va para el burro el mezquitado, ese temita también.

raza puro bueno, mi raza puro bueno, en esta festejancia por acá de José Gómez, y esta hora patrocinada por su tío el Cherife de Chocolate, claro que sí, y vamos a aventar este temita que nos está pidiendo a veces este viejo.

creo que sí, mira, está por ahí, quedó el temita que nos pidieron. Que nos pidieron por acá. Por acá vamos a aventarle a mi tocayo Alejandro este temita que nos está pidiendo el viejote por allá hasta Villidalgo.

0: sí, ahí quedó complacido por ahí el tocayo Alejandro. Por allá la raza, por allá de Villidalgo. Saluditos, viejote. Vámonos por acá, los mensajitos. Por acá dice por acá nuestro. No, por acá dice saluditos por allá a las Zacatecanas, Catalina y Rosario. También por acá dice José Gómez. ¿Me puede poner Sonora y sus ojos negros con la fe norteña? Claro que sí. Vamos a ver qué nos dice por acá mi amigo, el patrocinador Sherife, que nos está patrocinando esta hora. Gracias por ahí al viejote, gracias por ahí también a Ney Reyes, a La Cuata, también por ahí a José Gómez, que nos patrocinó esta hora. También por acá dice las Zacatecanas, dice, los rieleros a pesar de la enorme distancia, claro que sí, enorme distancia por acá para las Zacatecanas. Vamos a ver qué nos dice por acá mi amigo, el patrocinador del Sherife.
1: Ahí seguimos al ambiente musical con ella, a José Gómez, que se la pase bonito por ahí, a mi hermana Elvia Medina, que se le acerca su cumpleaños, mañana yo creo que tiene su cumpleaños, como quiera, acérquese bandolero, no le van a decir que no, pero vamos a seguir en el ambiente musical para todos ustedes por ahí, Sentimiento de Dolor con Mundo Miranda, y saludo cordial para Jesús Nava de Puritito Durango y a Gregorio Rico de La Corcovada, y sigamos en el ambiente musical para todos ustedes. Y a mi compa La Cuata por ahí, a Rosalío Reyes, como quiera su cordial saludo, y mi compa Castro Méndez, y está en sintonía, y para todos los que estén en la sintonía, su cordial saludo, ¿cómo no? Sigamos en el ambiente musical, claro que sí.
0: Sí, mañana vamos a ir para ver si no nos agarra escobazos por allá el compa Cupe. No, hombre, ese viejote se junta con el bandolero. A ver si invita al R8 también por ahí, el R8 va por ahí el viejote. Claro que sí, vamos a aventar el temita por acá al festejado que nos está pidiendo este temita y está en el cajón y dice: ¡Hoy no más, raza! ¡Hoy no más! Ahí va para el festejado y échele, viejo.

0: puros temitas buenos por acá, dice. Por acá vamos a los mensajitos. Dice Abraham Escalante por acá, dice, pariente bandolero, con permiso del patrocinador, póngase el corrido de mi primo Daniel Escalante. Claro que sí, mi cuate, ahorita lo ponemos por acá, dice el compa Cupi, dice, aquí seguimos, compa, puras rolas buenas, claro que sí. Y vamos a aventarle por acá al tío Benny Guevara este corrido que nos está pidiendo. Y échese un brindio por allá hasta que nos tiene puro hasta Austin, Texas, viejote.
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acá dice un saludo para Chuy Nava, para Chuy Nava, Gregorio Rico de la Mera Corco, Corcos y el tío Chelice, con la canción Mis Dos Vicios, claro que sí.

0: Con su temita se llama y dice:
1: me voy.
0: No se aviente, viejote, no se aviente. Hoy no más, hoy no más. Estos patrocinios, claro que se ponen al rojo vivo. Y viene temitas por acá. Este temita que nos pidió por acá. Enorme distancia, claro que sí. Para las Zacatecanas, saludos. Saludos para esa raza, ¿no?

0: viejote.
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0: No, hombre, imagínense los que están tomando con esos temitas, no, hombre, el festejado por allá, los que están pisteando ahí con él.
1: Mías,
0: saludita de la buena.

0: relojes, trae pura lumbre, puros temitas de los que sacan la sed de la peligrosa del bandolero. Ya hasta se acabó una botella de agua, ya le fueron a traer otra botella de agua al viejote, porque con esa no llenó el viejote, dice, échale bandolero, dice por acá las Zacatecanas, échale bandolero. A ver qué nos dice por acá nuestro patrocinador. Vamos a ver qué nos dice.
1: Mi bandolero, ya no puedo escribir, pero Jesús Nava quiere esta canción de los rancheritos del Topo Chico.
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1: Está bien. ¿Por qué y por qué?
2: Hey,
1: eso. Y ya no puedo escribir como quiera porque ya estoy medio entrado como quiera, pero sigamos a la métrica musical. Para todos ustedes, su cordial saludo. ¿Cómo no?
0: Imagínese el bandolero que está tomando agua, ya no mira las letras, ahora ustedes que están echando cerveza, no se crean. Vamos a darle, ahorita le aventamos su temita, viejo. Te vamos a aventar este temita por allá a las Zacatecanas. Y viene también un temita que me pidieron por acá. ¿Quién me pidió este temita? Vamos a ver, ya. El caballo de pobres. Y viene el temita que me está pidiendo. Claro que sí, vámonos, se llama. Hoy no más, raza, hoy no más. Lo que está pidiendo por acá las Zacatecanas, saluditos para ellas, que son bien fieles aquí a Bandolero Radio.

0: corazón por acá, para el primo Abraham Escalante.
1: Que me recuerde.
0: Saludos para hasta el cielo, para allá, para el primo Daniel Escalante. Claro que sí, mira, por acá tenemos sangre. Tiene sangre del bandolero. Por acá Abraham Escalante y también Daniel Escalante, puros también de

por acá, Abraham Escalante, por allá hasta San Antonio, Texas. Claro que sí, hasta el cielo también el corrido por acá de del primo Daniel Escalante. Por acá dice José Gómez, dice, póngase la de Juan Acuña para el tío Cherife, gracias por las felicitaciones, y mañana por acá lo esperamos. Claro que sí, viejote, por allá vamos a estar echándonos unas canciones hoy el compa Cupe. A veces es cierto que trae garganta por allá el compa Cupe. Mamá, tenemos por ahí unos micrófonos, vamos a echarnos un dueto por ahí, doy el compa Cupe, por ahí vamos a estar mañana por ahí en la presita con esos viejones. Dice, buenas noches, mi bandolero, con permiso del jefe del sherife de chocolate, me podría poner el menequetengue del pantalón para el primo José Gómez, de parte de la familia Nava Medina, gracias. Claro que sí, vamos a poner este y luego ponemos, cerramos con la última copa. Se llama y dice...

Muy queridas aquí en Bandoleo Radio, por acá las Zacatecanas, muy queridas por toda la gente de Bandoleo Radio, claro que sí, siempre les mandan saludos, siempre, muy queridas también por todos los locutores, claro que sí, saluditos para ellas, así me gusta que sean la gente bien querida, todos son bien queridos.

Vamos a cerrar con tres temitas, vamos a cerrar esta hora patrocinada por mi amigo el Sherife. Le vamos a poner la última copa a mi amigo el Sherife y al Copa Cupe, una de Juan Acuña que se llama Aunque Quieras, y también por acá se vamos a cerrar con este temita, de Carlos y José, por una mujer casada para Vicente Gómez. Claro que sí, con esos tres temitas vamos a cerrar, a ver si no se queda afuera el viejote. Vámonos con este temita, es la última copa. Ahí le va para el Sherife que nos patrocinó esta hora, viejote. Muchas gracias, viejote. Muchas gracias. Diosito lo bendiga por ahí. Diosito lo bendiga. Tomiéndole por ahí a mi amigo la

0: gracias por haberme patrocinado hasta ahora. Gracias también por ahí a La Cuata. Gracias por ahí a Ney Reyes. Gracias por ahí a José Gómez por estas 4 horas patrocinadas. Gracias. Por acá vamos a ver qué nos dice por acá el patrocinador de esta hora.
1: Gracias, mi bandolero. Seguimos al ambiente musical y muchas gracias. Y que tenga buenas noches. Como quiera, gracias por todo. Los saludos y las felicitaciones a cada uno de los que estaban en Bandolero Radio y al festejado, como quiera, su cordial saludo. Muchas gracias y hasta mañana, cómo no, si Dios nos da licencia, cómo no.

Claro que sí, dice por acá, aquí estamos, saludos por acá, dicen las Zacatecanas, aquí estamos, saludos, vamos a aventar este temita por acá, ah, por acá, ah, compa Cupe.

por acá tenemos mensajitos, por acá la raza está escuchando pura música buena, por acá dice Lucio Vázquez, dice buenas. Bueno, pues estuvimos despiertos oyendo sus canciones hasta mañana, que pase buenas noches. Eso es todo, viejote, eso es todo. Pida temitas. A veces estamos bien llenotes, pero pidan temitas. Le vamos a aventar este temita por acá a Vicente Gómez. A veces no se queda afuera el viejote. ¡Oh, no!

0: temita, claro que sí. Vamos a cerrar con este temita por acá, que tenemos por acá en el cajón, ya, aventalo para afuera, por acá dice por acá las Zacatecanas. Suspiros, banda, Corona del Rey, claro que sí, por acá dice Juan de Dios de la Concordia, que pase buenas noches, que descanse, bandolero, aquí seguimos bien pegados escuchando Bandolero Radio, puro temita, no piden, pero están escuchando, puro bueno, nos despedimos con este temita y el bandolero, claro que sí, gracias por ahí a toda la racita que nos ha seguido.
1: ¡Ahí le va, señor!
0: ¡Para la Santa Tecana!
1: ¡Que son bien
0: queridas por aquí en Bandolero Radio!

0: sí, mira, claro que sí, vamos por acá eso. los audios, tenemos un temita que nos está pidiendo por acá las Zacatecanas, y por acá, a ver qué nos dice, a ver si no se va a quedar por acá, Vicente Gómez afuera, por acá dice el compa Cupi, dice, aquí seguimos, compa, puras rolas buenas, y hasta mañana, que pase buenas noches, igualmente por allá, dice, no creo, si no, para que pase frío, dice por acá. El compa Cupi, gracias, viejote, que descanse. Por acá dice Catalina, por acá dice Adolfo Urías, corazón chiquito, gracias, bandolero. Por acá dice, vamos a ver qué nos dice. Por acá, mi amigo, el Cherife.
1: El cuñado Vicente Gómez no se va a quedar afuera porque es el que anda matando los borregos para el día de mañana, así es que tienen que dejarlo como quiera que entre a su casa y que siga atizando la lumbre. Y saludos, mi bandolero, sigamos en la ambiente musical, claro que sí. Y sigamos, bandolero, como quiera, busco otro amor con Carlos y José, si hay espacio, y sigamos en la ambiente musical, y gracias.
0: Claro que sí, viejo, te lamentamos, ¿qué tiene? Vámonos, vamos a meter este por acá, la Zacatecana, se llama y dice... Hoy no más, hombre, el bandolero ya está borracho, el viejote, con pura agua el viejote se está...

patrocinada por acá, por las Zacatecanas. La vamos a empezar por aquí a las 9, terminar a las 12. Por aquí, dice que aviéntemos esta hora. Claro que sí, le vamos a dar, le vamos a dar. Para que no se duerma la raza, no se duerma, viejote, no se duerma, Cheripe, no se duerma. Por ahí la cuata, porque.

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0: Así nos vamos con temita, se llama y dice, viene también el temita de mi amigo el Jenny, vámonos.
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por acá que nos está pidiendo por acá mi amigo el Sherife. Está en el cajón. Se llama y dice por acá el temita que me estaba pidiendo con Carlos y José. ¿Dónde lo puso el bandolero que ya se le olvidó al viejote? Por acá está. Se llama y dice. Ahí estaban los viejotes por allá en la 4 del 20 de noviembre. Saluditos a esos viejotes que han estado ya con la raíz para arriba, los viejotes. No

Como el bandolero, por acá dice, vámonos a los mensajitos por acá, mira, está. Por acá dice por acá Margarita Rodríguez, la raza por allá de Concordia. Buenas noches, bandolero, con permiso de la patrocinadora, por favor, compláceme con Se va de este pueblo con los originales de San Juan. También por acá la Zacatecana dice de los originales de San Juan, cantina de mi barrio. Claro que sí, por acá la vaquerita también, hombre. Ya se está poniendo media alegre por acá, dice, buenas noches, bandolero, con permiso de las hermosas Zacatecanas, por favor, ¿cómo eres de los originales? Saludos a las hermosas, y con este patrocinio me la acabo, ¿dónde se va a poner? Y mañana no va a querer venir a trabajar, va a andar tomando pura agua como el bandolero. Después el bandolero, por eso el bandolero anda como crudo el viejote, porque se duró mucho tiempo por ahí tomando el viejote. Duró mucho tiempo tomando y ahora ahí está que el bandolero anda como si anduviera crudo. Vamos a aventar este temita por acá a las Zacatecanas y luego viene el de por acá, el de Margarita. Vámonos, se lleva y dice. Ay, no más, de las hoy no más, qué temitas, y un saludo por ahí a la vaquerita, que anda con todo, le trajeron trago al bandolero, pero de agua, y échele, saludito.

las botellas de agua que tiene aquí el viejote. Claro que sí, saluditos por ahí a las patrocinadoras. Vamos a ver a los mensajitos. Vamos a entrar a por acá los mensajitos. Por acá dice el Cherife. Ese es Ajúa, Ajúa, dice por acá mi amigo el Cherife. Dicen las Zacatecanas que pidan lo que quieran la vaquerita y su esposo, ahí está. Por acá tenemos un temita también, por acá dice Juan de Dios de la Concordia. Bandolero, por favor, póngase, qué chulada estrella con Polo Urías, claro que sí. Vamos a aventar el temita que me está pidiendo por acá la vaquerita, me está pidiendo un temita que se llama, dice, por ser como eres con los originales de San Juan, también para saludar a las hermosas. Por acá también dice Margarita, vamos a ponerle el temita, que se vaya, dice, que se vaya del pueblo, vámonos.

cayó como una res el viejote, de estar bien dormido el viejote. Ese viejote no despierta ni aunque le pase, ni aunque le pase el tren por arriba al viejote. Vamos a complacer por acá la vaquerita, luego viene un temita para acá, para el Cherife, y luego viene el temita de Juan de Dios de la Concordia. Vámonos, por ser como eres, vámonos.

0: temita por acá que nos pidió por acá la vaquerita. Vamos a ver qué nos dice por acá mi amigo el Cherife. Vamos a ver qué nos dice.
1: Y bandolero, seguimos en el ambiente musical. Y viene nomás para ver el difícil que es en el ambiente musical. Si está despierto mi compa Catrín, le voy a pagar una hora. Y si está despierto mi compa La Cuata, le pago una hora. Y ya ve que es que no me... Nos vamos recio como quiera, pero bueno, si está despierto cualquiera de los dos, yo le pago una hora para si usted está disponible y le seguimos al ambiente musical. Claro que sí.
0: No, hombre, esos viejotes ya están con la cresta caída, los viejotes. No, hombre, esos viejotes ya cayeron, esos cayeron temprano. Esos ya para las 9 ya estaban con la raíz para arriba, los viejotes. Vamos a poner el temita que nos están pidiendo, viejotes. Se lo vamos a poner. Y viene también el temita por acá para Juan de Dios de la Concordia que se llama Qué Chula Estrella. Claro que sí. Vamos a poner este temita por acá para este viejote. Se llama y dice...

0: puro apicito de oro. La vaquerita tiene una botellota de vino por ahí. Saluditos.
1: Morena, la causa fuiste.
0: Claro que el Catrín está despierto, claro que está despierto el viejote. Gana de integrar al bandolero. Le damos hasta la una, pues que se ha visto, dice. Saludos a mi amigo el Cheribe Chulada de Muñeco. Un beso, el viejote está bien agarrado, el viejote no se suelta.

estamos en el ambiente musical, como dice mi amigo Sheriff. Por acá salió el Catrín, todo lagañoso el viejote, mordiendo por acá, ¿sabe qué está mordiendo por acá el viejote? Dice por acá, la vaquerita también dice por acá, la vaquerita, otra canción, por favor, maldita traición del Río Grande, y saludos a las chuladas de muñecas, las zacatecanas, claro que sí, que están patrocinando esta hora, y viene la otra hora, patrocinada por mi amigo el Sheriff, para el Catrín Méndez, porque dijo que si salía el Catrín o la cuata, pero salió el viejote, no hombre, la cuata ya está con la cresta doblada el viejote, ya se dobló ese viejote, o a ver si lo está escuchando por ahí, que se reporte el viejote, dice por acá, Jorge Vázquez, dice el esposo de la vaquerita bandolero, me puedes complacer con la canción de los mandados para la vaquerita que ya está echando gritos, carcajeos, corazón, oigo como que algo grita para allá, para abajo, y digo, ¿de quién gritará para allá, para abajo? Pues es la vaquerita, saluditos, que no se ponga media peda, porque si no lo cuerea ya, borrachas agarran otro ritmo y cuerean a uno. Vámonos, este temita me lo pidió por acá, Juan de Dios de la Concordia, se llama y dice...

ver por acá la vaquerita con el temita que nos está pidiendo. Se llama y dice: Maldita Presión. Ahí con el conjunto Río Grande, claro que sí, échele. Por allá la vaquerita que se está echando una botellota de vino y hasta acá.

0: Temitas, puro temita bueno que trae por acá, claro que sí. Vámonos por acá, dice, dice, a ver qué nos dice por acá, el sherife.
1: Está mi compa Catrín, como quiera, ahí sigue más mi bandolero. Y si tiene espacio usted y puede seguirle y le echamos, y póngale Rafa Vega, ¿verdad? Con los... Con los vaqueros, creo, con los vaqueros, póngale esa. Y si sigue en sintonía, suénele, y ahorita vamos a pedir más canciones. Y como quiera, sigamos en la mente musical para todos ustedes. Su cordial saludo, su compa, por ahí, Armando Medina desde La Presita, el Chele de Chocolate, cómo no, y a José Gómez, como quiera que le ponga la barbacoa, que no le va a salir cruda para que mañana vaya y se eche un taquito, cómo no.
0: Claro. Claro que sí, hombre, el que está poniendo la barbacoa del compa Cupe. No, hombre, el Catrín, si le ponemos esa canción se va a dormir. Mejor se la ponemos ya cuando se esté terminando la hora, porque ahorita se va a dormir el viejote. Vamos a aventar este temita que me está pidiendo por acá Jorge Vázquez. Claro que sí, viene, viene el temita de Tavo Reyes y viene el temita de Rafa Vega, pero ni ganas me des de echárselo al viejote porque se va a quedar dormido.

Acá dice el Catrín, saludos al Sheriff, que andamos, ya vienen, satanados. Caídos, caídos, pero tirados, tirando, andamos enfilando el machete porque se comenzó a nublar y yo creo que mañana va a llover bien, ¿no?

0: que sí, ahí quedó complacido Jorge, el esposo de la vaquerita, que también anda en Satanás, viejote, nombre, sí, viejote. Nomás anda cuidando que no se vaya a salir a pelear para allá, para afuera de la calle. Por acá dice Margarita Rodríguez, dice Bandolero. Ay, si hay chance, póngase mi derrota con Beto y sus canarios. Claro que sí. Claro que sí. Vamos a aventarle por acá el temita, por acá, a Tavo Reyes. Se llama Los Dos de Tamaulipas, se llama el Humilde, vámonos.
1: Se llama el Humilde, viejones, Los Dos de Tamaulipas. Márquenle, compa Liut, dice.

ahí, saludito a las patrocinadoras por ahí, a las Zacatecanas que están por ahí. Bien, patrocinando hasta ahora y luego viene por allá hasta ahora, otra hora patrocinada por acá por mi amigo el Cherife. Por acá dice el Catín, dice por acá, viejón, ahí con permiso de las patrocinadoras. Dice, le, entonces qué con Juan Acuña, saludos para el Cherife que le baile el viejón. Claro que sí, vamos a aventar este temita que me está pidiendo por acá. Por acá me lo está pidiendo Margarita, Margarita Rodríguez, por allá hasta la Concordia y vamos.

de mi amigo Jeribe para el Casino y la vez que me dicen cómo vamos a manejar esta hora para que los acatecanos no sean como cual de vida. Vamos a cerrar esta hora patrocinada.

Claro que sí, vámonos, vámonos por acá. Acá la vaquerita me está diciendo, dice, ay, por favor, la canción Gracias a las Hermanas Zacatecanas, Niña Bonita con Carin León. En esta canción se acaba la botella, órale. Ahorita la vamos a poner un temita que me estaba pidiendo por acá el casino. Ahorita lo ponemos por acá, nomás que el bandolero se le salieron otros por acá. Y se llama Con los Terribles del Norte. Para que se la vea el sheriff.

0: que sí, vamos a un audio que tenemos por acá con mi amigo Jeremy. A ver qué nos dice el viejote.
1: Sigamos en el ambiente musical, mi bandolero, como quiera. Oh, como que ya está entrada la vaquerita, como quiera, pues, bueno. Ese compa Cupi, por llevarle la botella, ya se puso media alterada, pero bueno, pues es parte de la vida, como quiera, que disfrute ahora y mañana y los días que siguen para todos ustedes, como quiera, su cordial saludo. Y seguimos en la mente musical. Suéndele más o menos que dice así, cómo no.
0: Claro que vamos a cerrar por acá, la Zacatecana ya no se reportaron, pero vamos, ay, si se reportan, si no cerramos con este mita que está pidiendo, por acá la vaquerita se llama y dice así.
2: Para todos los enamorados, se le va para Yossi, para Zoe, complacemos, dice.

evangelista, eso es todo, Cherimé, no más que dejé. Voy por otra botella para seguir en el ambiente musical. Hay que despierte la cuata, no hombre.

había pedido por acá. Por acá. Órale, que se le pasa, bandolero. Por acá dice la Zacatecana, dice aquí Adolfo Urías, corazón chiquitito, claro que sí. Con este temita cerramos y luego vamos a empezar por acá. Esta hora patrocinada por acá para el Catrín, dice, yo ando bien pedo, a ver si aguanto. No, hombre, viejote, no, hombre, el bandolero aguantaba, amanecía el viejote cuando tomaba y todavía otro día le daba y todavía otra noche, el viejote, no, hombre, ahí andaba gritando toda la calle, pregúntenle a la vaquerita. Comienza con la caguamita de los caciques, claro que sí, esta hora es patrocinada por acá por el Cheri, pero vamos a cerrar con este temita que nos está pidiendo por acá las Zacatecanas, vámonos. Uy, no más, hoy no más. Y de tómele por ahí la vaquerita, tómele. Pero no más, no vaya acá y como mi amigo

Canas por esta hora, patrocinada, gracias, Diosito las bendiga, Diosito les dé, las multiplique por allá donde andan y las cuide. Bendiciones para Catalina y Rosario, muchas bendiciones también para mi amigo el Sherife, también por ahí a la cuata Ney Reyes, también por allá para José Gómez, para todos los que nos patrocinan por aquí en Manoleo Radio, toda esa racita, a todos los locutores, unos locutores chulada de viejotes por ahí, el R8, el Cachorro, la Vaquerita, nombre, un equipo bien formado que con estos cuatro locutores, ¿pa' qué queremos más, mi raza? ¿Pa' qué queremos más? Estos locutores le damos guerra y vamos a empezar esta hora. Esto se llama y dice...

0: ¿Qué te pasó? ¿Qué pasa, bandolero? ¿Qué pasa por acá? Está pidiendo este...
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1: No, niña, no aguanta nada. Compa chimuelo, vámonos a la fiesta, ya se ve más ambiente. Están llegando hasta caballos, hasta carreras.
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0: el Sherife, el patrocinador, que le patrocinó hasta ahora por acá, mi amigo el Casín. No, hombre, ya se está poniendo la vaquerita, se anda ya igual que mi amigo el Catrín. Vamos a ver qué nos dice por acá mi amigo el Sherife.
1: Mi bandolero, la carreta con Abel y Macario para que descanse un poquito la vaquerita y sigamos en el ambiente musical, claro que sí.
0: Mientras vamos a aventarle por acá esto que está por acá. Se llama y dice...

Nada, dice, otra canción, por favor, con el permiso de no te fijes cómo vengo, hoy nomás, no te fijes cómo vengo, vámonos, se llama, dice, por acá, la Zacatecana me está pidiendo este temita, que se llama, dice, la motosierra, vámonos.

0: Vámonos, vámonos por acá. Por acá me está pidiendo este temita que se llama La Cruda, por allá para Jorge.
1: ¡Ay, mis amigos!
0: Bueno, vaya esta cruda por acá, la vaquerita, no me echa temprano, no me echa, se levanta cruda, es el Catrín, dice, la modelo, me puedes complacer con la canción.

0: consejo. 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Fíjense, hay consejo sano, consejo fuerte.
1: Oigan, cuates,

0: es tu vieja.
1: Ya estamos en la recta final por acá, en la recta final de esta hora, patrocinada por acá, por el Jenny, para mi amigo el Catrín de Yay, que me va diciendo con cuáles temitas vamos a ir cerrando. Y este temita me lo pidió por acá la vaquerita. Claro que vamos a entrar dos temitas, y alguien dice con cuál temita cerramos por allí. Y los patrocinadores por allá el Chelife y por allá el Catrín, claro que sí, porque ya nos vamos. Mañana, recuerden, a las 8 de la mañana estaremos aquí ya, 2 horas patrocinadas por ahí. Claro que sí.

0: sí, por aquí con este temita. Vamos a aventar por acá. Vamos a ver qué nos dice por acá mi amigo el sheriff. ¿Con cuál temita vamos a ir cerrando?
1: Soy un borracho. Y gracias, mi bandolero. Sigamos al ambiente musical. Nunca salió y saludos a mi compa Catrín. Nunca salió la cuata, pero bueno. Como quiera, mañana Dios dirá. Que Dios nos bendiga hoy, mañana y siempre. Y gracias.
0: Claro que sí. Cerramos con este temita, cerramos con Abel y Macario. Ya. Sincerita, claro que sí. Vamos a aventar este temita por acá. A Jorge Méndez. Porque ya la vaquerita anda bien loca.
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0: Y cerramos con este temita y
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0: Nos vemos mañana, primeramente Dios. Creo que ya le vamos a poner por acá. Por acá, en estos programas, le vamos a poner.

Adiós, Miraza. Nos vemos mañana. Primeramente, Dios. Por aquí estaremos por ustedes a las 8 de la mañana. Gracias a, gracias por esos que nos patrocinaron hoy. Gracias, gracias por allí. A la Cuata, por allí. A Ney Reyes, también por allí. A José Gómez, también por allí. A José Gómez también por ahí, al Cherife y a la Zacatecana, gracias, gracias por allá, Benny González, la vaquerita, al Cherife, Jorge Vázquez, Lucio Vázquez, el Catrín Méndez por acá, las Zacatecanas, Juan de Dios de la Concordia, Margarita Rodríguez, Tavo Reyes, la bandolera, el Copa Cupe, José Gómez, por acá también, número sin necesidad, Abraham Escalante, la Muñe de las Trojas, el tío Benny Guevara, el negro de la Concordia, el burro de la Presita, Juan Gámez, a Puchita, la Panchita de la Saucena, Rubén Torres, José Francisco, Alejandro de Villa Hidalgo, Ana María Mata, Verónica Quintero, Galdi Carillo, Marisa de Corcovada, la jefa de Operador Radio, Fabián González, María, la consentida de San Luis, Gabriel González de Presita, el Gavilán del Rancho Nuevo, Diego Reyes, la sobrina Mare, Angélica Quintero, Vicente Gómez, Elvia Medina, la jefa de la Presita de la Cruz, el Rojo de San Luis Potosí, Ney Reyes, el Terror, la Cuata del 20 de noviembre, Normita, Eladio Torres, Fátima Mendiola, Eligio Martínez, el Reyes, Horacio Alvarado, la Chica Varela, Mario Tamaulipas, Luz Gámez de Venaditos, la Muñequita Luce, Rosalío Reyes, Martín Moreno, Alberto Milán, Blanca Estela, Ani Méndez, Carmen Gámez, por acá, Claudia Guillén de Venaditos, la Reina de Ciro Ranch, la Poquita Potosina, Pedro Gallegos, Vicente Escalante, el Cachorro, Ernesto de la Paradita, Miguel Becerras. Pues tú, Sara Cinta, muchas gracias, muchas gracias. Nos vemos mañana, primeramente Dios, vamos a estar aquí con ustedes a las 8 de la mañana. Por ahí ya tenemos la primera hora patrocinada y la segunda también. Ya nomás la tercera por allí sería de 10 a 11 de la mañana. Recuerden que mañana estará por aquí también el Cachorro a las 12, saldrá a las 2, saldrá la Vaquerita y saldrá a las 5 y de ahí a las 8. Nos vemos, que descansen, que tengan una linda noche. Hasta mañana y bendiciones para todos. Que tengan una bendecida mañana ya, porque ya estamos a la 1 de la mañana, mira, a la 1 de la mañana. Que descansen y que tengan una feliz mañana. Nos vemos. Hasta mañana.

comunidad cristiana que representa la Iglesia de Dios, os pregunto, si alguien tiene un impedimento para que esta unión se realice, que lo diga ahora o que calle para siempre.

0: charro mexicano. Si el que nace en Europa es europeo, y el que nace en el África, africano.
1: Yo soy.
0: He nacido en América y no veo por qué yo no he de ser americano.
1: De América.
0: Porque América es todo el continente.
1: Yo soy.
0: Y el que nace aquí es americano.

Aquí estamos nuevamente, amigos, aventando los video lives para todos ustedes, para toda la gente bonita de California, Baja California, Mexicali. Un gran saludo para ustedes, se los enviamos. Suéltala, compadre, dice.

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0: Gracias.
1: Ahí quedó de las grandes de Rancheritos del Topo Chico. Bueno, vamos a continuar con más artistas y con más música. Y esta noche es para mí un gran honor presentar a un gran acordeonista y una gran segunda voz. Con una trayectoria muy importante, empezó allá en 1973 con Don Luis y Julián. Anduvo en varias agrupaciones con Carlos y José. Y un buen día se juntó con Eduardo Lalo Mora e hicieron Los Invasores de Nuevo León, ya con 29 años de carrera. Y quiero pedir un fuerte aplauso para el señorón Javier Ríos. Vamos a cantarle una de las grandes de la música norteña, que creemos que todos la saben y queremos que la canten con nosotros. ¡Ahí va!

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0: Buenos días, mi raza, buenos días, por aquí ya estamos presentes, por aquí ya estamos presentes, buenos días, mi racita, buenos días por ahí a todos, feliz, feliz sábado, por ahí, feliz sábado, 10 de octubre, claro que sí, 10 de octubre, por acá, mi raza, que aquí estamos, iniciando esta mañanita por aquí con ustedes, vamos a iniciar esta mañana por aquí con una oración, mi raza, una oración, para darle por aquí hasta las 11, a las 11 de la mañana, por aquí vamos a estar con ustedes un ratito, un rato, un ratillo, pues 3 horas con ustedes, mi raza. Por ayer nos dormimos por ahí a la 1 de la mañana, por ahí estuvimos bien, pues, patrocinados hasta la 1 de la mañana, y vamos a iniciar este bonito día con esta oración para toda esa gente que anda chambeando, esa gente que anda ya trabajando, que Diosito los bendiga, toda la gente que ya salió a chambear, toda esa gente que pues están echando de todas las ganas. Vamos a poner esta oración aquí en la radio, claro que sí, vamos a ponerla.
1: Hoy comienza un nuevo día. ¿Qué mejor manera de empezarlo de la mano de Dios, encomendando nuestras oraciones y peticiones a Él? Si tu día lo inicias con la bendición del Señor, ten por seguro que en el transcurso de tu jornada todo saldrá a la perfección. Porque en quien Dios confía, tiene el éxito asegurado. Todos los días de nuestra vida son un regalo y una oportunidad que el Creador nos da para lograr nuestros objetivos. Por esto mismo hay que estar profundamente agradecidos con la dicha de estar vivos y saber que este nuevo día será de provecho para ver despertar a los que más quieres, para luchar por ellos y que su calidad de vida mejore. Con la gracia de Dios, tendremos prosperidad y salud. No olvidemos que todo se lo debemos a Dios. La vida, la familia, el trabajo. Por eso no hay mejor manera que comenzar un nuevo día agradeciendo al Señor y pidiendo su bendición. Salmo 118. Den gracias al Señor, porque Él es bueno. Su gran amor perdura para siempre. Dios mío, te agradezco infinitamente por darme la oportunidad de vivir un nuevo día. También te doy las gracias por hacer lo mismo por mi familia. Bendice mi trabajo y todas las ocupaciones de los que quiero. Que todo salga bien. Gracias Dios por permitirme contemplar el sol de este día, por poder escuchar los pájaros cantar por las mañanas, que son los sonidos más bellos de la naturaleza. Sé que me acompañas durante el día, por eso no tendré miedo alguno. Confiando en tu palabra y en tus proyectos que ahora son míos, sé que todo saldrá bien. He de vivir para alabarte. Dios creador de todas las maravillas de este mundo, tu grandeza veneraré por siempre, porque solo tú eres santo y eterno. No tengo que confiar en nadie más. Tu palabra es eterna y fuerte. Dios mío, ilumina mis senderos y el de los que amo. Condúcenos en base a tu voluntad, y aunque tenga que pasar por aguas turbulentas, no temeré, porque estoy seguro que venceré. En este nuevo día, te doy esta oración con todo mi corazón y alma. Sé que quienes oran desde el corazón reciben toda tu gracia. Te doy gracias porque solo tú eres bueno y justo con los que te aman. Y regalarnos un nuevo día solo es un poco de lo que eres capaz de hacer por nosotros. Estoy satisfecho porque siempre me respondes. No dejas mis plegarias esperando hasta que termine el día, porque tu bendición llega desde que me levanto, y así todos los días proclamaré tu nombre. Porque tú, mi Señor, ningún día te olvidas de mí ni de los que más quiero. Agradecido eternamente estaré contigo por las múltiples bendiciones que me das, aunque no las merezca. Tú eres justo y maravilloso. Es mejor refugiarme en tu mano que vivir la vida sin tu bendición y tu gran misericordia. Gracias, Señor. No me cansaré de decirlo porque es lo mínimo que puedo ofrecer, pero sé que es lo que tú esperas de mí, Señor. Y hoy te doy gracias, Dios mío. Gracias por este nuevo día. En Cristo Jesús, nuestro Señor y Salvador. Amén. Dad gracias al Señor, porque Él nos libera. Su gran amor perdura para siempre. Dios te bendiga.
0: Diosito me los bendiga por ahí a todos y a todos nosotros, a todos los que estamos por aquí, a toda la gente que nos bendiga por aquí, por ahí. Amén, amén, por ahí en esta oración. Claro que sí. Y vamos a aventar por acá un temita, una canción también para darle gracias a nuestro Dios Padre por este otro nuevo gran día, por todos estos días que nos ha dado y nos ha dado para seguir adelante con esta canción. Le vamos a dar.

y esta canción, gracias a mi lindo Dios Padre por este nuevo día, por este nuevo día que nos dio la luz para mirar este nuevo día. Gracias Diosito, gracias mi lindo Dios Padre. Por acá dice en la Zacatecana, dice uy Moni, dice bendiciones a todos. También por acá la Panchita de la Sauceda dice muy buenos días, que Dios nos acompañe a todos en este bonito día. Así es. Muy buenos días para toda la raza, para toda la gente que nos sigue aquí en Maldonado Radio, y también para toda la gente que no nos sigue. Bendiciones para todos, para toda esa raza, que Diosito les haya dado un buen día. Amanecer con bien y amanecer echándole ganas, mi raza. Claro que sí, vamos a darle por acá, mi raza, vamos a darle por acá, acá en estas tres horas, por acá, a ver qué se reporta por ahí. Ya están por ahí escribiendo, pero vamos a darle por acá, empezar este nuevo día. Estoy sábado, 10 de octubre, claro que sí. Por aquí, anoche estuvimos por ahí hasta la 1 de la mañana, una 14 por ahí, nos dormimos como a las 2 de la mañana, pero qué bonito anoche por ahí, con esos patrocinadores, esa raza que estaba prendida, y vamos a empezar con este temita.

hay que darle, mis amigos. Y buenos días para toda esa raza, hermosa esa raza bonita que está en Bandolero Radio, toda esa racita que está bien pegada a Bandolero Radio por ahí. A la jefa de Bandolero Radio, a Pachito de la Saucena, también a las Zacatecanas, nuestro promotor Rubén Torres, Benny González, la vaquerita que andaba, está bien malita la vaquerita, el Cherife, Jorge Vázquez, Lucio Vázquez, el Catín Méndez, Juan de Dios de la Concordia, Margarita Rodríguez, Tabo Reyes, la bandolera, el compa Cupis, José Gómez, por acá, Abraham Escalante, la Muñe de las Trojes, tío Benny Guevara, el Negro de la Concordia, el Burro de la Presita de la Cruz, Juan Gámez de Venaditos, José Francisco, Alejandro de Villidalgo, Nana Mata, Verónica Quintero, Valdi Carillo, Melissa de Corcovado, Javier González, María, la Cosentía San Luis, Javier González, de la Presita, el Gavilán del Rancho Nuevo, Diego Reyes, la Sabrina Mare, Angélica Quintero, Vicente Gómez, Sergio Medina, la jefa de la Presita de la Cruz, el Rojo de San Luis Potosí, Inés Reyes, el Terror de las 4 al 20 de noviembre, Normita, Hilario Torres, Fabián, Fátima Mendiola, Eligio Martínez, el Reyes, el primo Reyes, Horacio Alvarado, la chica Varela, Mari de Tamaulipas, Luz Gámez de Venaditos, Villequita Luce, Rosalí Reyes, Martín Moreno, Alberto Milán, Blanca Estela Jiménez, Carmen Milanes de Venaditos, Claudia Gallo de Venaditos, la reina de Silo Ran, la Pochita Potosina, Pedro Gallegos, de Zacatecas, Vicente Escalante, el Cachorro, Ernesto de la Paradita, Miguel Becerras, Bonito de la Peña Salazar, Perla Tobar, el Tanzo de Concordia, Gatillos de Ventura, Tiliches, la Chiquis Vázquez, Mique, Maico de Corcovada, Aldo Méndez, del Valle San Juan, Alejandra Zamarripa, por acá Marina Zamarripa de la Sequedad, Luisa María de Corcovada, del N8, de la Ciudad de Texas, Juanito Melchor, Raúl de la Concordia, Nancy Alejo, de veras tenemos racita, qué bonito. Y hay que darle, hoy nomás, la segunda hora ya está patrocinada, apartada por las Zacatecanas, claro que sí, de 9 a 10.

vámonos con otro guapanguito, Miraza, vámonos. Se llama y dice: por acá dice, por acá se está reportando, ya se está reportando la racita, claro que sí, por acá dice la Muñe. De Trojes dice: hola, bandolero, buenos días, ya aquí en sintonía. También por acá Gloria de la Peña dice: hola, buenos días, bandolero, buenos días, todos los

0: con el respeto del norte, claro que sí. Mira, vámonos por acá a los mensajitos. Vámonos por acá a los mensajitos. Tenemos mensajitos por acá. Tenemos mensajitos, vamos a ver qué mensajitos nos están llegando por acá. Dice la Zacatecana, dice. Por acá están escribiendo, dice, bailando y trabajando, eso es todo. Así mero, dice Panchita, por acá y por favor, puedes poner mi vida está en tus manos con Marco Antonio Solís. Me dura 10 minutos ese temita. Por ahí que me está pidiendo Panchita de la Sauceda, me dura 10 minutos, me dura, a ver. 7, 8, 9, 10. 10 minutos, 17 minutos. 10 minutos, 22. 22 segundos me dura este temita. Se lo vamos a poner, le vamos a poner un pedacito por aquí a Panchita de la Sauceda. Me está pidiendo ese temita, vamos a ponerle un pedacito por acá.
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0: de parte de los Zacatecanos, dice Bandolero, ponle una hora para Panchita. Para Panchita y Fátima de parte de las Zacatecanas, por esa música tan bonita que puso. Claro que sí.
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0: Claro que está libre, por ahí está

No sé qué por acá, que ella escoja su música por acá, Panchito de la Salceda y Fátima Mendiola, esta hora es para ella, de parte de la Zacatecana.

Siendo la jefa de Bandoleo Radio, claro que sí, claro que sí. Vámonos por acá, dice, una hora era con usted, con la alcachorra y con la vaquerita, la primera de cada uno. Claro que sí, son las guerras. 8:30, ¿cómo ve? Le echamos esta hora por acá. ¿Por qué no se ha reportado Panchita? Ay, me dice por acá la jefa de Bandoleo Radio. Ahorita que se reporte Panchita de la Sauceda. Y le echamos la otra hora que sigue y luego le sigue la otra. Para que me diga por acá la jefa de Bandoleo Radio cómo vamos a ir empezando esta barrita. Y si no, pues no se ha reportado ni Panchita de la Sauceda. Y a ver qué me dice por ahí la jefa de Bandoleo Radio. Claro que sí, por acá dice Verónica Quintero, dice, buen día, bandolero, ya están, está todo trabajando anoche hasta que terminó, nos dormimos escuchando un buen programa, saludos por a Puro Bandoleo Radio. Claro que sí, el bandolero anda un poco desbaladón en el Quijote. Mientras vamos por este temita por acá, a ver qué...

0: vamos a empezar esta hora, patrocinada por acá para el Solita de Texas, que está de manteles largos. Hoy este día, claro que sí, vamos a ponerle por acá las mañanitas. Por acá, y se llama y dice...
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2: 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Felicidades por ahí, que Dios te siga bendiciendo de parte de los viejones del rancho, dice.

también la, por ahí las familiares por ahí pidiendo temitas, pidiéndole por acá la festejada que hoy amaneció de manteles largos. Hoy se come pastel, hoy también se come mole y se le pega la piñata, como dice mi amigo el Catrín Pérez, el viejo te ha de haber amanecido malo.

reportando la jefa de Mandalor Radio, dice por acá, dice por acá. Dice, buenos días, hay un saludo para la estrellita de Texas, que Dios la llene de muchas bendiciones y le guarde muchos años más de vida en tu día con las jiguerías, por favor. Claro que sí, por ahí que se va reportando por acá, dice la consentida también, dice, buenos días, Manolero, felicidades a la estrellita de Texas, que Dios la bendiga con muchos años y que pase un bonito día. Póngale las mañanitas con la IDES de Ojinaga, gracias. Con la 10 de Okinawa, gracias. Claro que sí. Este tema, esta mañanita me la está pidiendo por acá la jefa de Bandolero Radio. Y es para la estrellita, que se levante por ahí la estrellita ya. Ya amaneció. Por eso le estamos echando las mañanitas para que se levante tempranito. Y hoy nomás, escúchelas, escúchelas. Estas mañanitas son de parte de la jefa de Bandolero Radio para la festejada. Que Diosito

Ahí quedaron las mañanitas por acá, que le están dedicando por acá a la Estrellita de Texas. Oye, en este día que está apapachada, que va a estar apapachada por ahí, rodeada de la familia. Por acá dice la muñequita Luce, dice, buenos días, bandolero, lo despertó la Estrellita de Texas. No, hombre, pues sí, teníamos que levantarnos temprano y a trabajar por acá. Dice por acá la Zacatecanas, Catalina y Rosario, feliz cumpleaños a la Estrellita de Texas. Diosito la bendiga hoy y siempre. También por acá dice la Pochita Potosina, muy buenos días, bandolero, muchísimas felicidades a la Estrellita, que Dios le bendiga con muchísimos años más, claro que sí. Vamos a aventar estas mañanitas que nos está pidiendo por acá la consentida, y es para la

0: Serenata Huasteca con José Alfredo Jiménez, gracias. También por acá Fabián González, ya está por acá, dice: buenos días, DJ, ahí cayó de la, se cayó de la cama temprano, aquí andamos felicitando a la quinceañera, la Estrellita de Texas. Ahí le puede preguntar que a qué horas llegamos al moreo y nomás. No, dice que no, ahorita vamos a preguntar al Catrín si les va a invitar. El Catrín es el padrino, el viejote, el que va a poner el mole, pero ese viejote no se ha levantado, el viejote estuvo hasta la una de la mañana acá con el bandolero por ahí, le patrocinó una hora, el Cherife. Qué bonito programa anoche, qué bonito, mira, de verdad, se ponen bonitos por aquí los patrocinios. Vámonos, se llaman, este temita me lo está pidiendo por acá Normita, y esto es para la Estrellita de Texas, que está de manteles largos, y dice... Hoy no más, y es para que se la baile por ahí la despejada, hoy que está de manteles largos.
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0: Y el bandolero que no tomó se levantó crudo el viejote, el hombre.
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0: Ya lo hicieron llorar con esa canción, ya lo hicieron llorar.

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hay que dar este vida que nos pidió por acá Normita, por acá dice Fabián González, dice no le haga mucho ruido al cuñado porque ahorita le duele la cabeza de la cruda. No me viejote, ese viejote con goler el alcohol, el viejote, con eso se duerme el viejote. Por acá dice el viejote, dice, buenos días viejón, aquí andamos ya resucitando, vamos a enrastra rumbo a la hielera, eso es todo viejote, así mero viejote. Vámonos porque ese viejote aguantó por allá, también a mi amigo el sheriff, todos los que tuvieron anoche por allá hasta la una de la mañana, pues allá son las dos de la mañana viejotes, pero el bandolero se durmió como a las dos de la mañana, también anda medio crudo de la desvelada el viejote. Vamos a poner este temita por acá a la festejada para que se lo baile, claro que sí. Festejaba. Y échenle también para mi amigo el Catrín por allá, mi amigo el Sheriff,

muñequita Luce dice feliz cumpleaños a la estrellita de Dios, la bendiga con vida y salud a Antonio Aguilar con copitas de mezcal, porque hoy se va a brindar con puro mezcal, por favor, gracias. Claro que sí, también por acá dice el Catrín por acá, saludos y felicitaciones para Estrellita de Texas, que Diosito le bendiga y le guarde muchos años más con mucha salud y feliz. Y ánimo viejo, que hoy nomás el viejo te lo invita por acá, el bandolero, dice por acá, Verónica Quintero, dice, bueno, bandolero, con permiso del patrocinador, el movidito de legítimo para la cumpleañera, que pase feliz cumpleaños de parte de las hermanas Quintero. Claro que sí, vamos a ponerle este temita, que me está pidiendo por acá la muñequita Lucy, vámonos, se llama y dice...

la festejancia de la Estrellita de Texas. Por acá dice la Muñe de Trojes, por acá dice, felicidades para la Estrellita de Texas. Diosito la cuide y le bendiga de parte de las Quintero, de los Quintero de Trojes, por favor, el coco rayado de los alameños. Claro que sí, vamos a poner a bailar por allá a la Estrellita de Texas. Claro que sí, se llama y dice. Hoy no más, hoy no más, pero también ese se lo baila por allá mi amigo el Capri, bailes de los viejotes. Y échele viejote para que se aliviene. Para allá, ese viejote por allá, mi amigo el Sheriff, saluditos.

temita que nos pidió por acá Verónica Quintero, la familia Quintero, por allá saluditos, bien pegada a Bandoleo Radio, claro que sí, como debe de ser. Por acá dice, dice Perla de la Pedia Tobar de la Concordia, dice: buenos días, Bandolero, aquí andamos ya en este día lluvioso, excelente sabadito. Claro que sí, también por acá dice Normita, andaba bailando, andaba con todo. Por acá dice el R8, dice: buenos días, dice, ya se ve. Dice el viejote, dice buenos días, el R8 ya se va a dormir para soñar con las ingratas. Ay, chiquititas, mi amor, hoy nomás el viejote. El viejote nomás habla ya solota el viejote. Y cuando de repente la señora le cae al viejote. Saludos, beso, viejote, que descanse, viejote. Para que se levante por ahí a las 5, viejote. Y le dé bien recibote por ahí hasta en la noche, viejote. Vamos a darle por acá. Se llama el Coco. El Coco rayado con los alameños. Que lo está pidiendo por acá la Muñe de Trojes para la festejada. Claro que sí, que se lo baile. Vámonos.

0: así, buenos días, que se mejor. Buenos días por acá, para la reina de Ciro Ranch, dice buenos días, con el mejor de las actitudes esta mañana fresca. Saludos desde Sara.
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0: camaradas de Ciritos.
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0: Claro que sí, por acá, Perla Cobal, dice esta mañana lluviosa.
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0: Día lluvioso, excelente sabadito. Claro que sí.
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0: Saludos.

0: pidió por acá. Viejote, espérense, viejotes, por acá, espérense, ahorita los ponemos. Por acá dice por acá Panchita de las Acedas, dice, muy feliz cumpleaños para la cumpleañera, Dios la bendiga siempre y le cumpla, que cumpla sus deseos, claro que sí. Vámonos por acá con temitas, vámonos con temitas por acá, dice la Pochita Potosina andaba con todo. Claro que sí, en este día que está de manteles largos por acá, la festejada. Vamos a ponerle por acá un temita. A ver. Vamos a poner este temita.
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2: Buenas tardes, señor.
1: ¿Bailamos?
2: Sí, señor, bailamos.
1: Bueno, entonces, con permiso.

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3: Que sí, vámonos por acá, los mensajitos, tenemos mensajitos por acá, dice Karin Ibarra, dice pueblo querido con legítimo viejón, por favor, claro que sí, por acá, dice la Pochita Potosina, échele el quinto al piano, que siga el vacilón, dice por acá, claro que sí, vámonos por acá, con este temita, y luego viene el temita que nos está pidiendo por acá, Karin Ibarra, vámonos, se llama...

Acá también se está reportando Vicente Escalante, dice saludos compa bandolero, póngase el gorrido de Miguel Reyes para el Ernesto Hernández, que es su fan número uno, y saludos para el

Está temita por acá, este viejote. Claro que sí, vamos a complacer por acá, en este patrocinio por acá, para la festejada por acá, la estrellita de Texas que está de manteles largos. Por acá me está pidiendo Karina Ibarra este temita y se lo vamos a poner por acá. Se llama y dice...

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0: Hola, Dios, vamos, Dios que te ayude.
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2: Ay, cuidado, Pancho.
1: Nos vemos.

0: Alina Salcedo, Torreón, Coahuila.
1: Hola, soy Juan Cayetano, soy de México, de Nuevo Laredo, y tengo en Estados Unidos 20 años.
2: Soy César de León, soy de Guatemala y tengo 25 años de estar aquí en Oklahoma, Norteamérica.
3: Mi nombre es Norberto Alvarado, soy de San Luis Potosí, tengo 25 años aquí en Dallas.
4: Dani Guevara, la raza por allá de las paraditas de Fusio, dice por acá María González, póngale la moda del Nicaracoche para que la quinceañera se levante a bailar, coge, claro que sí, saludos para María González, por allá.

pasadita por allá hasta Houston, Texas. Claro que sí, por acá vámonos a los mensajitos. Vámonos a los mensajitos. Por acá dice por acá. Mari Méndez dice, buenos días, bandoleros. Saludos a la estrellita de Texas. Que Diosito les siga bendiciendo hoy en su día siempre. Gracias, estrellita, por siempre estar con nosotros ahí con la canción de la María Elena para la que se la baile. Gracias. Claro que sí. Ahorita vamos a poner temita a la boda del Huitlacoche y la María Elena para que se las baile. Y vamos a meterle por acá el corrido de Miguel Reyes. Claro que sí, para el primo Vicente Escalante. Claro que sí.

0: que sí, hay que dar ese temita y vámonos, vámonos, para que se baile por acá, para que baile la cumpleañera, claro.
1: Continuamos, compadre, porque lo sigue bailando machín, compadre. Entonces se llama La Valgüet, la coche. ¡Ay, ay, ay!

racita que está por acá, Mandoleo Radio, saluditos. También viene por acá esta hora patrocinada por allá para Panchita de la Saucela y para Fátima Mendiola de parte de las Zacatecanas, para que vayan alistando ya sus temitas.

acá, por aquí. Vamos a dar este temita que me está pidiendo por acá este viejote, dice por acá, Ernesto de la Paradita, dice, ahí por favor la canción de los Huarachitos con Conjunto El Bravo, claro que sí, también por acá dice Panchita de la Sauceda, dice, ahí le sigue con Chayito Valdés, Caballo Prieto Afamado del Fierro de la Sauceda, claro que sí. Vamos a tener temita, a poner este temita ahí para que me vaya diciendo por allá las patrocinadoras con cuál temita cerramos esta hora, claro que sí, se llama y dice...

dice Fátima Mendiola, dice, buenos días, excelente día, Bandolero Radio. Saludos para todos los que escuchan Bandolero Radio. Por acá Ernesto de la Paraíta dice, ay, por favor, gallo blanco con la verdad.

acá dice, vámonos por acá los mensajitos, dice, la chica Varela dice, buenos días, aquí es, despertando, gracias a Dios, a un nuevo día, feliz sábado. También dice por acá Fátima Mendiola de la Sauceda, un saludo para las hermosas zacatecanas. Claro que sí, esta hora va a ser dedicada para ustedes. Y yo creo que vamos a cerrar con unas mañanitas por acá en este patrocinio. Vamos a poner unas mañanitas por ahí a la festejada. Claro que sí, con mariachi. Con ese temita cerramos.

Mañanitas con mariachi. A ver, vamos a ver por acá, a ver qué nos dicen el mensajito. Vamos por acá, dice la Estrellita de Texas, dice: buenos días, bandolero, dice, pues está reportando por acá la festejada. Buenos días, bandolero, puede cerrar con la canción de Pepe Tobar, las chacales de Pepe Tobar y sus chacales, sentimiento de dolor. Muchas gracias, bandolero, que Dios lo bendiga. Gracias a todos los del radio bandolero. Gracias a todos los radios bandoleros, radios. Gracias, claro que sí, gracias a todos, claro que sí. Que vamos a cerrar con sentimiento de dolor vamos a aventar este temita, vamos a aventar las mañanitas por allí para cerrar con broche de oro con este temita. Y estas son para usted, para el Estrellita de Texas, claro que sí. Vámonos allá, me dice. Claro que sí, que Diosito le siga dando este día lleno de bendiciones, y que se la pase de lo más hermoso, de lo más bonito por ahí, en compañía de toda su familia, de sus cuñadas, de sus cuñados, de sus hijos, de su esposo, de su suegra, por allá, de toda la familia, de todos los amigos que la van a acompañar hoy allá en el mole. Por allá le manda un taco al bandolero, por allá, saluditos. A veces el Catrín le manda por allá un pedazo de pastel, el viejote.

Allí para la festejada, por allá hoy que está de manteles largos. Por acá nos tenemos mensajitos. Vamos a ver por acá. ¿Quién nos dice por acá la festejada? Dice gracias, bandolero. Venga a comer mole, ojalá. Y pudiera entrar el bandolero para allá, pero no, me viejote. Allí nomás entrando lo agarran al viejote, lo echan para atrás al viejote. Por acá dice Vicente Escalante, la raza mundial de la Concordia, compa bandolero, un saludo para los fans número uno de los de Andariego, de Juanito, de la Peña, y Vicente con del Andariego, de Juanito de la Peña, y de Vicente con la del corrido de los Esqueda con Andariego. Claro que sí, ahorita empezando esta hora les ponemos por allá los temitas por acá, claro que sí. Vamos a cerrar con este temita esta hora patrocinada, se llama y dice Sentimiento de dolor, hay para la...

Estrellita cerramos. Gracias por allá a las patrocinadoras de esta hora para la Estrellita de Texas. Muchas gracias por allí también para ella. Que se la pase de lo más bonito, de lo más hermoso ahí en compañía de su familia, de todos, de todo lo que la van a apapachar hoy en este día. Cuídese ahí cuando le esté mordiendo al pastel de su cuñado por ahí del Catrín, porque ese viejote la va a querer meter por ahí en el pastel. El viejote está agarrando malas ideas. El viejote, ese viejote le va a querer echar harina y le va a querer quebrar huevos. El viejote, cuídese por ahí, por ese viejote, por mi amigo el Catrín. Claro que sí, vamos a empezar esta hora para acá, patrocinada para Panchita de la Sauceda y para Fátima Mendiola de parte de las Zacatecanas. Y ya empezamos esta hora con este temita. Claro que sí, vamos a darle. Y dice, ahí para que me digan por ahí, ¿cómo va a ser la barrita por ahí? Panchita de la Sauceda y Fátima Mendiola. Ahí que me digan.

Dice por acá, Fátima Mendiola, la barra libre, claro que sí, me das a barra libre, por acá dice Fátima Mendiola, la barra libre. También dice la chica Varela, dice, feliz cumpleaños para la señorita que pase.

Vamos a esta hora patrocinada por allá para Panchita de la Sauceda y también para Fátima Mendiola. Claro que sí, tenemos por acá mensajitos, dice por acá Margarita Rodríguez, dice: buenos días, bandolero, con permiso de las patrocinadoras, por favor, compláceme con la canción Equivocado con los Invasores. Claro que sí, por acá dice Diego Ibarra, la raza por allá de la Paradita, dice: póngase Ando en Busca con los Vaqueros del Norte. También por acá la Muña de Trojes me está pidiendo: por favor, sácame de Los Indomables para los Quinteros de Trojes, con permiso de las patrocinadoras. Vamos a aventar el temita que se llama por acá El Gallo Blanco, me lo estaba pidiendo con los Aferrados, pero dura 10 minutos, viejote. Se lo vamos a poner con estos viejotes. Vámonos, se llama

ayudarme. Por favor, el amor de mi vida con los energía norteña, por favor, claro que sí. También Pachita de las Aceras y los patrocinadores por acá, saludos para la familia Méndez.

nos está pidiendo por acá este viejote, por acá el corrido de los Esquenas, por acá Vicente Escalante, la raza para de la Concordia. Y viene el temita que nos está pidiendo por acá. Por acá Fátima Mendiola, claro que sí, vamos a ponerle por acá el temita. Para Fátima Mendiola, también para la Muñe, Diego Ibarra, temitas que vienen.

0: Abrazos de jotes, buenos amigos por allá, saludos hasta la Corcovada. Claro que sí, saluditos, besos, viejotes, para Ezequiel les queda. Muy buenos amigos los viejotes por acá. Dice por acá, José Luis Amarripa, de la Sequedad, dice, amigo bandolero, con permiso de las patrocinadoras, ponmela, mi última caravana con Gerardo Díaz. Claro que sí, por acá, dice Lucio Vázquez, dice, ay sí, está. Así es, ya estamos escuchando su programa en Sabadito Lindo. Saludos, anoche estuvo hasta la una el viejote. Por allá saluditos para ese viejote que estuvo bien pegado por aquí, dice Panchita de la Sauceda, dice, ay, por favor, de Zacatecas, querido, con Pepe Aguilar, para darle a las gracias a las zacatecanas con... Ay, tan bonito detalle, por tan bonito detalle. Claro que sí, vamos a ponerle por acá Castro Méndez también. Por acá la cabaretera, dice por acá. Dice la Zacatecana, dice el columpio con los rieleros del... Y un saludo para Fátima y Panchita. Claro que sí, Fátima me pidió este temita. Se lo vamos a poner, si no va a regañar al bandolero y el bandolero no quiere que lo regañe Fátima. Se llama y dice...
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0: Y vamos a aventar este temita que se llama el columpio, claro que sí. Ahí para las Zacatecanas, claro que sí. Tiene temitas, por acá dice Fabián González, uno más que temitas.
1: Oye, el michoacano con Chente, por favor, con permiso de las patrocinadoras. Qué bonito tenemos.

tenemos temitas, mira, vámonos por acá los mensajitos, porque están llegando los mensajitos. Por acá dice por acá la muñequita Luce, dice, saludos para Panchita de la Sauceda y Fátima, las muñecas, la Zacatecana, los rieleros, ¿por qué nos dijimos adiós? Por favor, gracias. También por acá dice la chica Varela, dice, ay, por favor, hierbas verdes para la muñe, con el respeto del norte, con permiso de las patrocinadoras. Gracias, claro que sí. Vamos a meterle el temita por acá, Margarita Rodríguez, que ya está en el cajón. Se llama y dice lo con los invasores.

0: los pollitos por allá, viejotes, saludos para Alfredo Méndez, el cúbule, por allá para su familia. Y vámonos con este temita y vámonos a los mensajitos por acá, dice la reina de Ciro Ranch, dice, ponte la canción de Aunque Aquel Amor de los Indomables, desde Dale ahí, por favor, con permiso de las patrocinadoras. Claro que sí, por acá dice la jefe de Bandolero Radio, las calles de Chihuahua, por favor, con los rieleros. Vamos a aventar el temita por acá que nos está pidiendo por acá Panchita y Fátima Mendiola. Vamos a aventar los agiladitos para salir rápido. Para salir rápido, porque tengo bastantes temitas, mi raza, bastantes mensajitos y bastantes temitas encajonados.
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1: Chemitas por allá, saluditos para Fátima Menciola.
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1: Puedes ponerle el hijo desobediente, por favor, con Antonio Aguilar para Fortunata López, mi abuelita, que mañana le estaremos festejando su cumpleaños, 96 años. Hoy no más. Ya quisiera el bandolero siquiera llegar a los 60, el viejote.
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1: Yo por acá, Francis, me envió las manos que se llama allí. Temitas de por acá de José Luis Amarripa, vienen temitas, vienen muchos.

Rita Marripa Osorio de la Playa de la Sequedad. Vámonos a los mensajitos. Vámonos a los mensajitos porque viene la otra hora patrocinada. Claro que sí, mira, o sea, viene la otra hora patrocinada por acá, dice Panchito de la Sauceda. Muy, muy amable, gracias. Claro que sí, esta hora es para ustedes por aquí. Vamos a aventar dos temitas más. Por ahí, un temita más. Y me dice por ahí la, por ahí Panchita y Fátima con cuál temita cerramos para que me diga por ahí, porque viene esta hora con, patrocinada por acá por las Zacatecanas de Piezas con Vicente Fernández. Hoy quiero saber de ti y los rieleros su último verano. Claro que sí. Vamos a aventar este temita que me está pidiendo por acá Fabián González. Con Vicente Fernández, claro que sí, vamos a aventárselo. Báileselo por allá con Jaime Vaca, báileselo, báileselo.

0: Con este temita cerramos y sigamos con la otra hora patrocinada por acá. Gracias por allí. A las Zacatecanas también por patrocinarles esta hora por allá. A Panchita y a Fátima Mendiola de la Sauceda, San Diego de León, Guanajuato. Con este temita cerramos. Muchas gracias por ahí a ellas, porque viene otra hora patrocinada por las Zacatecanas.
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0: este temita cerramos y vamos a darle por allá a los temitas que quedaron por acá encajonados, pero mientras vamos a empezar esta hora patrocinada por acá, dice Panchita de la Sauceda. Muchas gracias a las hermosas zacatecanas, Diosito las bendiga siempre y les dé vaya bonito siempre. Claro que sí, a la gente que es, qué buena onda, siempre le va bonito y le va de lo mejor a todos los que seamos, porque el bandolero es buena onda, no crean que el bandolero es cualquier viejote, no, ese bandolero viene, le piden un favor, el bandolero lo hace. Por acá dice Martín Romo, dice, muy buenos días mi bandolero, excelente sabadito lluvioso, está muy bien para echar tequila, me puede complacer con la canción de médico de barra con los invasores de Nuevo León, qué bien que la racita pueda tomar, pero el bandolero tiene una mujer que cuando toma, no, hombre, mejor prefiero dejar el vicio, porque no, hombre, pega, de veras pega reciote. Vámonos con este temita, empezamos esta hora patrocinada por acá por las Zacatecanas, y esto dice: soy nomás, soy nomás, y con esos temitas, ¿quién no quiere tomar, mi nasa, no, hombre? Hasta el bandolero, y con este frío. Y con esos temas, mi raza, encobijado y echando así un tequila, mi raza.
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0: Oh, claro, claro, que vamos a poner. Claro que se le había pasado al bandolero. No, hombre, bandolero, andas mal, bandolero. No, hombre.

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0: vamos a darle, que este es mole día y ya vamos a darle, ¿qué dice?
1: ¡Y chateo!

Toda la semana de Manolo Radio se llama y dice... ¡Ay, no más, hoy no más! ¡Qué tremenda! Y échese un grito que retumbe toda, todo...

¡Claro que sí! ¡Claro que sí! Este querida va para Juanito de la Peña de Salazar. Se llama y dice... ¡Ahí no más, raza! ¡Ahí no más! ¡Qué temitas! ¡Qué temitas! ¡Saludos para toda esa raza que está por acá! ¡En sintonía por acá! ¡Gavilán de Rancho Nuevo! ¡Saludos!

tenemos bastantes mensajitos. Vámonos por acá con estos mensajitos por acá. Dice por acá el Gavilán de Rancho Nuevo, dice Gavilán, el Gavilán está a punto de pelarse al jale, entró a la una y así que ponme una rola de la de cambio de qué de Chelo Silva, puro bandolero. Claro que sí, viejote. Por acá dicen las Zacatecanas, dice Pepe Tobar, pieza morena. Claro que sí, por allí, para las patrocinadoras. Vamos a aventar este temita por acá, la chica Varela, que nos está pidiendo ya tiene rato por acá este temita, que nos lo está pidiendo, ya lo vamos a aventar. Ahí está dedicado especialmente para la Muñe. Se llama y dice

temita desde anoche, no lo complacimos. Ahí le vamos a poner su temita por allá al Gavilán de Rancho Nuevo. Claro que sí, saludos. Pesos viejotes que andan por aquí en Bandoleo Radio. Saluditos, saluditos mi raza y puro Bandoleo Radio.

0: Virginia por allí para el Cerro de Rancho Nuevo. Saluditos, mejor te saludo.
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0: esa raza chambeadora que chambea por allá en Vale, por allá en las fábricas, San Luis Potosí. Saluditos, vamos a los viejotes y andan echándole con todo

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Este temita me lo está pidiendo Gustavo Reyes. Se llama con los originales a Juan. Pero el temita para no ser de la concordia. Claro que sí, saludos para todos los deportes. Tiene su temita por acá, dice Andy Méndez. Por acá dice, cuando le doy saludos a las hermosas patrocinadoras. Si me complaces con aquel, si te acuerdas, con Primavera, con el permiso, saludos a la bella Yoyita de Texas, que está de mantener largo, gracias, claro que sí. Por acá la chica Valera dice, me podría poner las mañanitas con las cinquerías para doña Elvia Medina, con las cinquerías, ahí se las pase muy feliz. Hoy en su día queremos mole, gracias, Valero.

vamos por acá, nos vamos por acá, los mensajitos. Nos vamos a los mensajitos, mi raza, nos vamos por acá, los mensajitos. Tenemos mensajitos por acá, dice por acá. Claro que sí, por acá, dice Perla. Tomás de la Concordia. Órale, viejote, órale. Ahorita la aventamos. Por acá dice Perla Tobar, dice Bandolero, ay, con permiso de las patrocinadoras Ojitos Negros, con legítimo para saludar a la tía amada de Alejo hasta Austin, Texas. Claro que sí, un saludo para allá, la tía amada. Por acá dice la Zacatecana, nuestras patrocinadoras Corona del Rey, Suspiros y los Originales, y Primavera el Solitario. Corona del Rey, Suspiros y los Originales, y Primavera el Solitario. Claro que sí, por acá también se la 4 al 20 de noviembre, dice viejón, compláceme con Las Águilas Andan Solas, hay que empezar a destapar piquitos de oro. Saludos para toda esa raza pisteadora, viejote, anoche se quedó dormido, viejote, anoche tuvimos hasta la 1 de la mañana acá con mi amigo el Cherife, en esas horas patrocinadas, viejote, hasta la 1 de la mañana le dio el Bandolero, ahí nos dormimos como a las 2 de la mañana, aquí ahorita el Bandolero anda como si se hubiera puesto bien borracho el viejote. Y vamos a aventarle este temita por acá que me está pidiendo. Yo también aventamos los temitas que me está pidiendo por acá las Zacatecanas, nuestras patrocinadoras. Por acá dice, no originales, los originales, Suspiros, dice, no, ok, claro que sí, Corona del Rey, Suspiros y Primavera el Solitario. Vámonos con el temita que me está pidiendo por acá la Reina del Cielo Ranch. Saluditos, vámonos, se llama y dice. Ahí no más, mi razón, no más, que temita, y échale por allá la Reina del Cielo Ranch.

0: que está allá en el cajón se llama y dice: es para las patrocinadoras.
1: Y ahí le va, señora Nayeli.
0: Hoy no más, hoy no más, de raza. Hoy no más, que te mitas. Y échese un grito por acá, claro.

vámonos por acá, los mensajitos. Y tenemos otro temita por acá que nos están pidiendo por acá. Vámonos por acá, se le está. No, hombre, va a poner un ardillazo al bandolero porque la está regando el bandolero desde antier y anda regándola por acá el bandolero. Vamos a poner. Claro que sí, vámonos con este por acá, con los mensajitos por acá, dice por acá Panchita de la Sauceda, dice, con el permiso de las patrocinadoras, puede ponerme, por favor, Domingo Corrales con Primavera. Claro que sí, también por acá, el Chongas de Silo Ranch, dice, ponte la rola de Dos Vicios, puro Silo Ranch, mi amigo bandolero. Claro que sí, vámonos, se llama El Solitario, y dice... No más razón, no más, baila para las patrocinadoras. Y ya casi, ya vamos por allá, llegándole a la recta final de estas horas patrocinadas. Claro que le vamos a dar ahí hasta las 12 por ahí.

vamos a los mensajitos, vámonos a los mensajitos, mi raza. Tenemos mensajitos por acá, también tenemos temitas por acá, dice por acá Goyo Medina, dice, buenos días, bandolero, un saludo para la raza de la presita y la familia Medina Ramírez, y si puede, con permiso de los patrocinadores, nos puede echar la canción de Se Está Muriendo un Corazón con los Invasores, gracias. Claro que sí, por acá también dice Miguel Becerras, puro puerta con el fronterizo, claro que sí, viejote. Vamos a aventarle el temita por acá que nos estaba pidiendo este viejote. Adrián Ramírez de Allende, Coahuila, me estaba pidiendo este temita con los Farafara. También viene el temita por acá de la Vaquerita, también de la Muñe. Vienen varios temitas de Martín Romo. No, me tengo temitas. Y se llama y dice.

Tanchita de las aceras, de que pase bonito día, claro, que se van a quedar de bonitas manos por acá con el cachorro, claro que sí. Saludos por allá a las Zacatecanas por esta hora patrocinada, porque ya no le quedó tiempo al bandolero. Ya no le...

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1: Buenos días, mi amigo el sheriffe. Por acá viene mi amigo Alfa, mi hijo el cachorro, para que le pida, para que le pidan temitas por allá, el sheriffe. Por ahí la cuarta va a estar el cachorrito. Por allá vamos a andar en la piscina al rato. Por allá estamos invitados. También el cachorrito está invitado por allá a la presita por allá. ¿Están listos?

que sí, muchas gracias por allá, la Zacatecara, gracias, gracias, gracias. Gracias, muchas gracias por esta hora patrocinada, claro que sí. Muchas gracias por ahí a toda la racita que estuvo con el bandolero, gracias, gracias por allá a la estrellita de Texas que está de mantener lados, a Panchita de la Blasuena, a la chica Varela, al Sherife, a la Zacatecanas, a Miguel Becerras, a Pollo Medina, al Chongas de Silo Ranch, a la cuarta el 20 de noviembre, a Perla Tobar, a Ani Méndez, la bandolera, la muñequita Luce, la muñe de Trojes, el Copa Cooper, Gavilán de Rancho Nuevo, la vaquerita, Martín Ramos, por acá Fátima Mendiola, Sofía Zamarripa, Díaz Ramírez de la Allende Coahuila, la jefa de Bandolero Radio, la reina de Cielo Ranch, Castillos de Ventura, me quedé ese temita de Castillos de Ventura, ahorita lo pone el bandolero, Tavo Reyes, Juanito de la Peña Salazar, Fabián González, Ernesto de la Pradita, Castro Méndez, Lucio Vázquez, José Luis Amarripa Sornia, Diego Ibarra, Margarita Rodríguez, Vicente Escalante, la Puchita Potosina, Mari Méndez, el Peleque de la Pradita, Karin Ibarra, el R8, Normita del Catrín, Méndez, Verónica Quintero, la Consentida de San Luis Gloria de la Peña, Rubén Torres, nuestro promotor, Benny González, Jorge Vázquez, Juan de Dios, por allá, Juan de Dios de la Concordia, José Gómez, claro que sí, saluditos, para toda esa raza que estuvo con el bandolero, ahorita le va a dar por aquí el cachorro, claro que sí, ya va a empezar porque el viejote no va a poner ni el intro de él, porque ya estamos bien, bien atrasados de por acá, con los buques, aquí lo va a poner el viejote, claro que sí, mi raza, por aquí está el cachorro ya en el cajón, aquí ya está en los controles de Bandolero Radio, saluditos, saluditos, mi raza.

0: paréntesis, se llama La Val with la coche. ¡Ay, ay, ay!
1: Buenas, buenas, buenas tardes, mi racita Bandolero Radio. Por aquí estamos ya, mi raza, para echarle con todas las ganas del mundo mundial. Mi raza, saluditos para toda esa raza que estuvo con el patrón, el bandolero. Saluditos, saluditos para toda esa raza. Claro que sí, vamos a iniciar esta ahorita patrocinada por la jefa de Bandolero Radio y para la estrellita de Texas, que hoy está de manteles largos, claro que sí. Y por aquí se la estrellita de Texas, la cumpleañera, dice: buenas tardes, cachorrito, puede empezar con la canción de la boda del Huitlacoche. Y la hora va a ser solo de grupos, los Bukis, los Rieleros, Legítimo y los Caminantes, mi raza. Bukis, Rieleros, Legítimo y los Caminantes, mi raza. De esos temitas, barrita libre, de esos grupos, mi raza. Y vamos a iniciar esta ahorita patrocinada por la jefa de Bandolero Radio para la estrellita de Texas. E iniciamos con este temita, La Boda del Huitlacoche. Y vámonos, mi raza, inicia.
0: Sí, compadre, entonces se llama La Boda del Huitlacoche. ¡Ay, ay, ay!

Vámonos, vámonos a bailar, mi raza. Y hoy no más, y que se agarre a bailar la cumpleañera. Y hoy no más, y saluditos para la familia Méndez Torres, que está patrocinando esto ahorita para la estrellita de Texas. Hay saluditos para la Panchita de la Sauceda, que dice muy buenas tardes, cachorrito, muy buenas tardes.

Claro que sí, con ese temita, la voz del Huitlacoche, con Gary León. Con ese temita iniciamos esta ahorita, patrocinada por la familia Méndez Torres. Hey, para la estrellita de Texas que hoy está de manteles largos. Esperemos que se lo pase de lo mejor en este día tan especial para ella. Iniciamos a las 12:11, mi raza, 12:11. Está ahorita patrocinado por la familia Méndez Torres, claro que sí. Y recuerden, mi raza, recuerden, la barrita. La barrita va a ser de los Bukis, los rieleros legítimos y los caminantes, mi raza. Bukis, rieleros legítimos y los caminantes, mi raza. Ahí para que pidan sus temitas, mi raza. Y por aquí se lo dice. Buenas tardes, cachorrito. Ahí con el permiso de la patrocinadora me puede poner la canción de María Elena con los caminantes, ahí para que se lo baile la cumpleañera de Texas. Y un fuerte abrazo y Diosito le siga bendiciendo y que cumpla muchos más, claro, muchos, que cumpla más años, claro que sí. Y vámonos con este temita ahí para que le siga bailando a la cumpleañera, que se saquen los pasitos prohibidos. Y vámonos con el merequetengue del pantalón con Grupo Legítimo. Y vámonos con ese temita, mi raza. ¿Y dónde anda mi compa Catrín para que se agarre a bailar el viejote? ¿Dónde andará mi compa Catrín?

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1: Claro que sí, porque ese temita el merequetengue del pantalón con... con Grupo Legítimo, claro que sí, por acá dice... Gloria de la Peña dice, buenas tardes cachorro, con el permiso del patrocinador y si me complace con la canción, dos cartas y una flor para la cumpleañera, gracias, claro que sí. Y por aquí dice Panchita la Sauceda, dice, saludos a la familia Méndez Torres y a la hermosa cumpleañera. Y con el permiso puede poner, porfa, chiquilla bonita con Bukis, claro que sí. Y vámonos, vámonos, mi raza, con este temita que le estaba pidiendo Alo, ahí para la cumpleañera, y vámonos, vámonos con María Elena, ahí para que se lo baile la cumpleañera con Caminantes, y vámonos, vámonos, mi raza, y agárrense a bailar, vámonos. Y ahí para que se saquen los pasitos prohibidos la jefa de Bandolero Radio, y hoy nomás.

temita mi raza, con los caminantes, dos cartas y una flor, y vámonos. Este temita le estaba pidiendo Gloria de la Peña y hoy no más.

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1: Vámonos, vámonos, vámonos con los Bukis, mi raza. Chiquilla bonita, este temita lo estaba pidiendo Panchita la Sauceda. Vámonos, vámonos con ese temita. Y hoy nomás. ¿Y por qué dice Juanito la Peña de Salazar? Dice, por acá este viejote dice, compa Cachorra, y le encargo el tema, la medallita con Grupo Legítimo, y un saludo a la Vázquez Construction, para la Chochorra y Ernesto, fans número uno de Bandolero Radio, hoy nomás.
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¿Y por qué se te invitan los bookies, chiquilla bonita? ¡Claro que sí! ¿Y por acá, por aquí dice Castillos de Ventura? Dice, buenas tardes, cachorro, muchas felicidades para la cumpleañera. Y con permiso de la patrocinadora, ¿me podrás poner de adicto de legítimo, porfa? Gracias, claro que sí. Y por acá se está reportando muñequita Lucy, dice, hola, cachorro, buenas tardes, muñequita Lucy. Y por aquí dice Ani Méndez, dice, cacharrito, con el permiso de los patrocinadores. Y saludando a la hermosa estrellita y deseándole muchas bendiciones, mi nuevo cariñito, con Caminantes, gracias. Y por aquí dice Lucio Vázquez, dice, ahí ponme esa rolita de los Caminantes, fue el primero de aquí de Conco, claro que sí. Y por aquí dice las Zacatecanas, ¿cómo es la barrita? La barrita es mi raza de Buki Rieleros, legítimo y caminantes. Buki Rieleros, legítimo y caminantes, mi raza es la barrita, barrita libre de esos grupitos, mi raza, claro que sí. Y muchas felicidades a la cumpleañera, la estrellita de Texas, que está de manteles largos. Muchas felicidades para ella y que siga cumpliendo muchos años más, claro que sí, vámonos. Con Grupo Legítimo, la medallita, este temita lo estaba pidiendo Juanito de la Peña de Salazar, y vámonos con ese temita.

cachorrito. Pon lágrimas al recordarte los caminantes y feliz cumpleaños a la estrellita. Claro que sí. Y por ahí que se temita. Por ahí que se temita. De Grupo Legítimo, la medallita. Por ahí que complacido Juanita La Peña de Salazar. Y por ahí que dice la reina de Silo Ranch. Dice en las cantinas de mi primavera. Ay, ponla, ay, porfa, ponla. Claro que sí. Y por aquí dice la chica Varela, dice porfa, el puente roto, porfa cachorro, aquí estamos bien pegados a Bandolero Radio. Y que siga disfrutando, cumple la cumpleañera, su cumple la cumpleañera, claro que sí. Y por aquí dice Mari Méndez, dice, buenos días cachorrito, saludos ahí para la cumpleañera, la estrellita de Texas. Que Dios lo bendiga hoy en su día, en mis cantinas, con rieleros, gracias, claro que sí. Y por aquí dice Vicente Escalante, dice por acá, compa cachorro, póngase la de Amor de Cuatro Paredes de Legítimo para Ernesto y el nuevo Ganchas, claro que sí. Y por aquí dice Perla Tobar, dice, buenas tardes cachorro, ay por favor, cuéntale de Legítimo, claro que sí. Y por acá dice mi compa Fabián González, dice, DJ, buenas tardes, aquí llegando al mole con la quinceañera. Y si se puede, dime que no te perdí con Bookies, con permiso de los patrocinadores, porfis DJ. Y por aquí dice Diego Ibarra de La Paradita, dice, ponte, me la escondieron sus padres con Legítimo, claro que sí. Y por aquí dice las Zacatecanas, dicen, Grupo Legítimo, pídeme con el permiso y felicidades a la hermosa estrellita, claro que sí. Vámonos, vámonos mi raza, porque tenemos temitas, vámonos, vámonos con este temita. Adicto, Grupo Legítimo, este temita lo estaba pidiendo Castillo de Ventura, vámonos, vámonos.

0: Por acá dice Normita, dice, con permiso de los patrocinadores, tu ingratitud con los Bookies, gracias. ¿Y por qué será consentida San Luis? Dice, hola cachorro, felicidades a la hermosa cumpleañera. Póngasela de llorar con Legítimo, gracias.
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Y por acá se te mete a los caminantes rumbo al sur, claro que sí. Y por aquí se mi compa Catrín dice, buenas tardes, buenas, buenas, muñeco cachorro, aquí seguimos. Y estamos pegados como ajos al panal, saludos y felicitaciones nuevamente a la estrellita de Texas. Espero que esté pasando un feliz y bendecido día, claro que sí. Por aquí se muñequita Lucy dice, feliz cumpleaños para la estrellita, Dios la bendiga y que avise dónde va a ser el mole. Los Bookies, yo te necesito, por favor, y gracias, claro que sí. Nos vamos a hacer un tipo mixecito, mi raza, para que salgan todos los temitas, mi raza. Vamos a aventar poquito más de la mitad de la canción, mi raza, poquito más de la mitad de la canción. Y vámonos, vámonos con los caminantes, que se llama Lágrimas al recordar este temita. Este temita lo estaba pidiendo Blanquestela, y vámonos, vámonos.

En las cantinas con los rieleros, este temita lo estaba pidiendo la reina de Silo Ranchi. Le estaba pidiendo Mari Méndez, vámonos, vámonos a matar dos pájaros de un tiro, mi raza. Vámonos, vámonos en las cantinas.

Y vámonos, vámonos, vámonos con este temita de Grupo Legítimo. Cuéntale, vámonos con este temita. Hoy no más, hoy no más. Hoy saludos a la bella cumpleañera, la estrellita de Texas, que está de manteles largos. Y saludos a la familia Méndez Torres, que está patrocinando esta ahorita.

Y por acá dice la René Silo Ranch, dice, dice bendiciones para la cumpleañera, que Dios la le colme de muchas bendiciones este y todos los días que le permita cumplir muchos años más junto a sus seres queridos y todas las personas que lo rodean. Enhorabuena, muchas, muchas, pero muchas felicidades, claro que sí. Y nos vamos a ir con otro temita. Dime que no te pedí, dime que no te perdí con Bukis. Ese temita lo estaba pidiendo el compa Fabián González. Y vámonos, vámonos, vámonos con ese temita, mi raza. Dime que no te perdí con los Bukis. Ahí para mi compa Fabián González. Y suéltala.

Y dice por aquel combo Fabián González, súpele DJ. Y vámonos, vámonos, vámonos con este temita. Me lo escondieron sus padres del grupo Legítimo. Y este temita lo estaba pidiendo.

Y vámonos, vámonos, vámonos con otro temita, mi raza. Con Pídeme, con Grupo Legítimo. Este temita lo estaban pidiendo las Zacatecanas. Y vámonos, vámonos con ese temita. ¿Y por qué sea Verónica?

Claro que sí, claro que sí. Por ahí me van diciendo, por ahí me va diciendo la familia Méndez Torres, ¿con qué temita cerramos? Por ahí me van diciendo, ¿con qué temita cerramos? Esta ahorita patrocinada, claro que sí. Y muchas, muchas felicidades para la cumpleañera, para la estrellita de Texas. Claro que sí.

Vámonos, vámonos con este temita. Tenga actitud con los Bukis, vámonos. Y este temita lo estaba pidiendo Normita y hoy nomás.

Claro que sí, claro que sí. Nos vamos a ir con las mañanitas que estaba pidiendo Rosalío Reyes ahí para su nietecita Alejandra Reyes. Y vámonos, vámonos con las mañanitas. Y vámonos a aventarle unas mañanitas también a la estrellita de Texas con este temita de la fiera de Ojinaga. Las mañanitas, y esperemos que se lo esté pasando de lo mejor la estrellita de Texas en este día tan especial para ella. Claro que sí. Y muchas, muchas felicidades y que siga cumpliendo muchos años más, claro que sí. Y muchas felicidades también para Alejandra Reyes, que hoy está también de manteles largos. Y esperemos que también se lo esté pasando de lo mejor. Y vámonos, vámonos, con la fiera de Ojinaga, las mañanitas.

Y por ahí, por ahí quedaron las mañanitas. Por ahí quedaron las mañanitas para la estrellita de Texas. Y para... para Alejandra Reyes, claro que sí. Por aquí dice, por aquí dice la estrellita de Texas, la bella cumpleañera, dice, dice, buenas tardes, cachorrito. Un saludo para la familia Méndez Torres. Gracias por el patrocinio. Gracias a todos los que están en Mandolero Radio. Muchas gracias, cachorrito. Muchas bendiciones para todos. Dice, cierre con la canción de Los Caminantes, Supe Perder. Claro que sí, con ese temita cerramos esta... ahorita patrocinada por la familia Méndez Torres, ahí para la estrellita de Texas que hoy está de manteles largos. Y por aquí dice Gloria de Venaditos, dice buenas tardes, con la de Sin Ti de Rehenes, para mi mamá Araceli Gámez, claro que sí. Y vámonos, vámonos a cerrar, mi raza, con Los Caminantes, Supe Perder. Y muchas, muchas gracias a la familia Méndez Torres. Por eso ahorita patrocinada, que Diosito me los cuide, me los bendiga, ya por donde quiera que anden y que me les multiplique. Y vámonos a cerrar.

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0: Claro que sí, con ese temita damos por finalidad esta horita patrocinada por la familia Méndez Torres, para la cumpleañera, la estrellita de Texas, claro que sí, vámonos, vámonos, a complacer a Muñequita Lucy con ese temita Los Bukis, yo te necesito, y vámonos.
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Y dice por acá Martín Romo, dice muy buenas tardes para todos los que conforman el bandolero. Excelente programa, saludos desde Carranco, Villas de Reyes. Me puedes complacer con la canción de Arrastrando la Cobija de Traileros del Norte, gracias.

por aquí se la bandolera, dice Cachorrito. Si me puedes complacer con la canción de los Pumas, me gusta la buena vida. Y para todos los que están en sintonía de Bandolero Radio. Y por aquí se Araceli Gámez. Buenas tardes, Cachorrito. Frío de esencia con caminar.

vámonos, vámonos, vámonos con este temita. Dígale, de Grupo Legítimo. Y este temita lo estaba pidiendo Marisa de Corcovada y hoy no más.

Vámonos, vámonos con este temita, Grupo Legítimo, La Medallita. Y este temita le estaba pidiendo Verónica Quintero.

Por aquí dice Castillo de Ventura, dice Cachorra, ¿me podrías poner la de Mentiras con los vallenatos? Porfa, gracias. Salud para la familia Castillo.

Cumber Cuate dice, muy buen. Buenas, buenas, mi buen cachorro. Ay, compláceme con una rolita. La Tejana 100X. Ahí nomás mi Cumber Cuata. Se quiere satanar con ese temita. Vámonos, vámonos, vámonos con este temita. Frío Dios.

0: Vámonos, vámonos, vámonos con este temita mentira, los vallenatos. Y este temita lo estaba pidiendo. Canciones de aventura, y vámonos, vámonos con ese temita.
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Y nos vamos a ir con la Tejana 100X, los Pumas del Norte. Este temita lo estaba pidiendo mi compa el cuate, que les destape a la Piquito de Oro y que le tome. ¡Vámonos, vámonos!

Dice por acá, Castillo de Aventura, dice Cachorro, por la de la piedra de Conjunto El Golpe, gracias. Hay saluditos para mi compa Cupi, dice, buenas tardes mi cachorro, saludos a mi compa, la Cuata y al Sheriff.

Claro que sí, se van a quedar en muy buenas manos, mi raza. Ahí viene la vaquerita a echarle con todas las ganas del mundo mundial. Se quedan en muy buenas manos, mi racita. Y nos vemos, nos vemos. Nos vemos, mi raza. Que pasen una bonita tarde. Muchas gracias a la familia Méndez Torres por esa ahorita patrocinada. Y nos vemos, mi racita. Que pasen una bonita tarde. Y con este temita me despido con la piedra de Conjunto El Golpe. Con este temita me despido. Este temita lo estaba pidiendo Castillo de Ventura. Y ahora sí nos vemos, mi raza. Se quedan en muy buenas manos con la vaquerita.

0: Muy buenas tardes, mi gente bonita. Ya estamos aquí en cabina con ustedes de Bandoleo Radio, la mejor sintonía sin duda alguna. Muy buenas tardes. Y hoy aquí estamos en esta horita patrocinada de parte de la familia Méndez Torres para seguir en la festejancia de la Estrellita de Texas. Hoy no más. Muchas felicidades, Estrellita de Texas, por su cumpleaños. Esperemos y se le esté pasando de lo mejor en este día.
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Y por acá ya está la festejada. Muchas felicidades, Estrellita de Texas. Esperemos y se le esté pasando de lo mejor en este día tan maravilloso por su cumpleaños. Muchas felicidades y un fuerte

Y claro que sí, ¿cómo no vamos a conocer una hermosa estrellita que hoy está de manteles largos? Muchas felicidades, estrellita, y que se la pase lo mejor la estrellita de Texas y a disfrutar. Claro que sí, a disfrutar. Y por acá nos dice la festejada, la estrellita de Texas. Dice, hola vaquerita, gracias. Muchas gracias, vaquerita. Claro que sí, aquí estamos con todo festejando su cumpleaños con toda la alegría. Como dice el Catrín Méndez, hoy se come mole y se le muerde al pastel, ¿verdad, estrellita de Texas? Y dice por acá en la festejada, dice, una hora va a ser solo de grupo Antonio Aguilar, los rehenes, los tigres del norte, los caciques. Hoy no más, mi gente bonita. Aquí está la barrita para que pidan sus temitas. Una hora va a ser de solo de grupo Antonio Aguilar, los rehenes, los tigres del norte y los caciques. Así es que ahí está la invitación para seguir festejando con alegría y mucho amor a la estrellita de Texas, que esta ahorita se la patrocina a la familia Méndez Torres con todo el cariño del mundo para la estrellita de Texas hoy por su cumpleaños. Y por acá dice el compa Cupi, dice, buenas tardes mi vaquerita, saludos desde la mera presita. Saluditos compa Cupi, saluditos también a la jefa de Bandoleo Radio, claro que sí, saluditos a toda esa gente que está día con día con nosotros en la mejor sintonía que es Bandoleo Radio. Y vámonos mi gente bonita, vámonos a empezar, ¿verdad? Para seguir en la festejancia de la estrellita de Texas. Hoy no más, y baila la estrella.

Por acá dice Ani Méndez, dice vaquerita hermosa, las copitas de mezcal con Antonio Aguilar para seguir en la festejancia de la hermosa estrellita de Texas, a quien queremos mucho, gracias. Hoy no más. Claro que sí, Ani Méndez, ahorita vamos a complacer con ese temita. Y por acá dice la Muñe de Trojes, dice, hola vaquerita, buenas tardes, saludos para la estrellita de parte de la familia Quintero de Trojes, la Caguamita de Caciques. Claro que sí, te vamos a

Y vámonos, vámonos. Claro que sí, vámonos con este temita que nos lo está pidiendo Ani Méndez. Ahí para la festejada, que la quieren mucho, mucho, mucho, no. Claro que sí, dice. Acuérdense, mi gente bonita, la barrita es Antonio Aguilar, los rehenes, los tigres del norte y los caciques. Ahí está la invitación de los artistas, dice la vaquerita, de los artistas que quiere escuchar nuestra festejada, la estrellita de Texas. Hoy no más, Ani Méndez.

enciérralas, enciérralas, claro que sí, vámonos a complacer a la Muñe hoy no más. A seguir en la festejancia de la estrellita de Texas. Por acá.

desde la Pochita Potosina. Hola, vaqueros. Hola, hola, Pochita Potosina. Y por acá dice Castillos de Ventura. Buenas tardes, vaquerita. Felicitaciones a la estrellita. Ponle la de mi cumpleaños de caciques, porfa, y gracias. Claro que sí,

barrita es de Antonio Aguilar, Los Rehenes, Los Tigres del Norte y Los Caciques. Esta es la barrita de esta ahorita para seguir en la festejancia de la hermosa estrellita de

Y ahí quedó complacida con ese temita, la Muñe de Trogues. Y por acá dice la Pochita Potosina, Vaquerius, con el permiso de, con el permiso Árboles de la Barranca, con Antonio Aguilar. Claro que sí, te vamos a complacer con ese temita. Y porfis, y felicidades a la cumpleañera. Y por acá dice Fabián González, buenas tardes, señorita locutora. Aquí llegando a prender el asador en el cumpleaños de la estrellita, con permiso de los patrocinadores, póngase huapango de Poncho y Rul con caciques. Poncho y Rul con caciques, porfis. Claro que sí, nombre Fabián González, ya anda prendiendo el asador, eso es todo, Fabián González. Y por acá dice la hermosa Normita, saludos a la hermosa cumpleañera, Dios la bendiga siempre. Ahí está, qué bonito es lo bonito. Y vámonos, gente, ahorita vámonos, porque no se debe perder tiempo. Vámonos con este temita que nos lo está pidiendo Castillos de Ventura. Ay, felicitando a la estrellita de Texas.

Ahí quedó complacido Castillos de Ventura y vámonos a complacer a la pochita potosina. Claro que sí. Y recuerden, mi gente, ahorita la barrita de esta horita en la festejancia de la Estrellita de Texas es Antonio Aguilar, los Rehenes, los Tigres del Norte y los Caciques.

0: Y por acá dice muñequita Lucy, hoy no más la barra de Estrellita, hoy no más.
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0: Ay, quedó complacida la pochita potosina con ese temita y vámonos a complacer a Fabián González. A seguir bailando. Y por acá dice Panchita de la Sauceda, saludos para la hermosa cumpleañera, Dios le guarde muchos años más de vida, con salud, bendiciones y con el permiso del patrocinio, puede poner porfa, viva quién sabe querer con Antonio Aguilar. Claro que sí, te vamos a complacer con ese temita. Y por acá dice la Muñe de Trojes, saludos para la Pochita Potosina, que ese tema que está pidiendo me gusta mucho a mí.

Por acá dice la jefa Manoleo Radio, dice un saludo y un abrazo para Estrellita de Texas, que Dios la llene de bendiciones y la guarde muchos años. Rosita de Olivo, por favor y gracias. Claro que sí, te vamos a complacer con ese temita. Por acá dice Muñequita Lucy, dice los caciques, el chile borracho para que se lo baile la cumpleañera como solo ella sabe. Por favor y gracias.

0: Fabián González con ese temita. Claro que sí, ahí quedó complacido. Y por acá ya tenemos las dos siguientes horitas apartadas. Claro que sí, muchas gracias por esas siguientes dos horitas, también ya están apartadas. Por acá dice la 4 del 20 de noviembre, dice buenas, buenas vaquerita, y compláceme con una rolita, la pena maldita, que ya estoy destapando piquitos de oro. Ahí para mi compa Cupi, el sheriff, y que se la curen. Hay que curarnos, la verdad. No, hombre, cuatataba, pero ya bien dormido anoche, no, hombre. No le siguió. Por acá dicen las hermosísimas zacatecanas, Catalina y Rosario, dice, hola, hermosa vaquerita, los rehenes, limosnero de cariño, por favor, y felicidades a la cumpleañera. Claro que sí, hermosas, ahorita las complacemos y vámonos con ese temita que nos lo está pidiendo Panchita de la Sauceda. Y recuerden, mi gente, ahorita la barrita es Antonio Aguilar, los rehenes, los tigres del norte y los caciques. Y vámonos con ese temita que nos lo está pidiendo Panchita de la Sauceda, felicitando a la cumpleañera.
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1: Ahí quedó ese cortito temita, está muy cortito. Pero ahí quedó complacida con ese temita, Panchita de la Sauceda. Y vámonos a complacer a la jefa de Bandoleo Radio con este temita, saludando a la cumpleañera, la estrellita de Texas. ¡Hoy no más!

complacida la jefa de Bandoleo Radio con ese temita. Y vámonos a complacer a Muñequita Lucy para seguir bailando hoy no más. Y por acá dice Ney Reyes, saludos para José Reyes y Rosalío Reyes. Ay, saluditos.

Hay saluditos también para Perla Tobar de la Concordia. Saluditos, Perla Tobar. ¿Y dónde anda la cumpleañera? ¿Cómo le anda bailando la estrellita de Texas? Y vámonos, mi gente bonita. Ahí quedó complacida muñequita Lucy. Y vámonos a complacer a la cuata del 20 de noviembre con este temita que nos lo está pidiendo. Hoy no más.

dice Panchita de la Sauceda. Gracias, vaquita. Por ahí, si tiene lugar, le encargo carta abierta con los Tigres del Norte. Claro que sí, ahorita la complacemos, Panchita de la Sauceda. Y vámonos con este temita que nos lo está pidiendo.

por acá dice Rosalío Reyes, vaquerita, y póngame el Alberto Quintero para Andrés Reyes y la Cuata. Claro que sí, te lo complacemos. Ay, quedó complacida la hermosa Normita con ese temita, y vámonos con este temita a complacer a Panchita de la Sauceda.

ha sido Rosalío Reyes con ese temita. Y vámonos con este temita que nos lo está pidiendo Araceli Gámez. Y hay que nos diga la hermosa cumpleañera, la estrellita de Texas, con qué temita cerramos su horita de patrocinio.

Miren nomás cómo está la festejada. No, hombre, saludita, saludita a la estrellita de Texas. Eso es lo bonito, que se la esté pasando de lo mejor. Y vámonos con este temita a cerrar la horita de patrocinio de parte de la familia Méndez Torres. Ahí para la cumpleañera

Sí, nos va a compartir de su pastel, Estrellita de Texas. muchas felicidades y que siga disfrutando este día a lo máximo, Estrellita de Texas. Muchas felicidades. Y por acá dice la Estrellita de Texas, dice, y muchas gracias a todos por sus buenos deseos. Gracias. Dios me bendiga a cada quien que me felicitó. Gracias, un fuerte abrazo y muchas bendiciones. Ahí está el bonito mensaje de nuestra cumpleañera, la Estrellita de Texas. Claro que sí. Y siga disfrutando este día al máximo. Y aquí cerramos el patrocinio de parte de la familia Méndez Torres para la cumpleañera, la Estrellita de Texas. Y vámonos, mi gente bonita, porque queremos pastel, Estrellita de Texas. Queremos pastel. Muchas gracias a la familia Méndez Torres por esta horita patrocinada. Y sobre todo con ese hermoso corazón que tienen para ser feliz con esta horita patrocinada, la Estrellita de Texas. Dios los bendiga a toda la familia Méndez Torres. Y gracias por tomarnos en cuenta para estos bonitos festejos. Y vámonos, mi gente bonita, porque seguimos con otro cumpleaños, con otra festejancia. Seguimos en la festejancia, claro que sí. Muchas gracias y me emociona mucho que nos tomen en cuenta para estos bonitos momentos. Y nos vamos a ir con otro cumpleañitos de parte. Estas dos horitas van a estar patrocinadas de parte de Rosalío Reyes para Alejandrita, que también está de manteles largos. Hay que nos diga Rosalío Reyes o que se reporte Alejandrita. No sé cómo va a ser la barrita. Hay que nos digan cómo va a ser la barrita, si va a ser barrita libre o algunos dijo la vaquerita o algunos artistas en especiales. ¿O cómo vamos a manejar estas dos horitas en la festejancia de Alejandrita? Vámonos con este temita, le damos inicio a esta horita patrocinada de parte de Rosalío Reyes para Alejandrita. Y por acá dice la Estrellita de Texas, vaquerita, venga a comer mole. Ay, ay, ay, cómo quisiera estar cerquita para ir a comer mole, Estrellita de Texas. Muchas gracias. Y vámonos con estas mañanitas. Le damos inicio a estas dos horitas patrocinadas de parte de Rosalío Reyes para Alejandrita, que también está de manteles largos.

Ahí quedaron esas bonitas mañanitas para Alejandrita, que hoy también está de manteles largos. Muchas felicidades, Alejandrita, que disfrute este día y se la pase de lo mejor en compañía de toda su hermosa familia. Un fuerte abrazo a la distancia. Y por acá nos dice Rosalío Reyes, ¿cómo va a ser la barrita? Claro que sí, dice, barra libre, que la raza bandolera pida sus rolas preferidas. Hoy no más, así es que, barrita libre, mi gente bonita. Aquí Rosalío Reyes, él invita estas dos horitas de barra libre, que la raza bandolera pida sus rolas preferidas. Así es que, a pedir, mi gente bonita, a pedir y a pedir temitas. Y por acá dice, el negro de la Concordia, dice, saludos para el negro de la Concordia, ponme la canción, ¿cómo estás? ¿Cómo está con la fe norteña? Claro que sí, por acá dice la Muñe de Trojes, dice, porfa, cuestión olvidada de los Tigres del Norte y saludos para la jefa de Bandolero y su familia. Claro que sí, ahorita vamos a complacer con ese temita. Claro que sí, vámonos con este temita que nos lo está pidiendo nuestro patrocinador.

0: Vámonos con estas bonitas mañanitas. Ay, para la muñequita princesita Alejandrita, que está de manteles largos.
1: Estas son las mañanitas. Sí, para ti. Sí, claro, para ti. Es que hoy cumples años. ¿Cuántos? ¿Uno o dos? A lo mejor son tres o cuatro. A lo mejor son cinco, seis o siete, Machete. Ocho, Pinocho. Nueve. Diez. O veinte. Treinta. Cuarenta. Cincuenta, sesenta, setenta, ochenta, noventa o cien. No importa. No importa los años que cumplas. ¡Felicidades!

más exquisita que ahorita van a escuchar. Que la pasen muy contentos en este día tan feliz y que

Ahí quedaron esas bonitas mañanitas de Cepillín para Alejandrita, que hoy está de manteles largos. Y por acá dice Marina Samarripa de la Sequedad, muchas felicidades para la cumpleañera. Claro que sí, ahí está la felicitación. Cruzando el puente con cadetes, por favor, y gracias. Claro que sí, Marina Samarripa de la Sequedad, saluditos, ahorita la complacemos con ese temita. Y por acá dice Gloria de la Peña, dice, buenas tardes, Vaquita, con permiso del patrocinador, ahí me podría complacer con la canción de los cadetes de Linares, adiós María, para saludar a la festejada. Claro que sí, ahorita vamos a ir con ese temita. Y por acá tenemos un audio, vamos a escuchar este audio, hoy no más.

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1: Ahí está el saludito de parte de la hermosa Lupita Reyes, deseándoles un feliz cumpleaños. Claro que sí, hermosa Lupita Reyes. Saluditos para ti también. Y por acá dice la jefa de Bandoleo Radio, dice, buenas tardes. Ay, con permiso del patrocinador y un saludo para esa princesita que está cumpliendo años. Felicidades para sus papás también, que Dios los guarde muchos años y la llene de muchas bendiciones a ella y a sus papás. Mañanitas con el morro, gracias. Claro que sí, jefa de Bandoleo Radio, ahorita la complacemos con esas mañanitas. Y vámonos con este temita que nos lo estaba pidiendo Ney Reyes, dice que para zapatearle. Así es que vámonos con este para zapatearle, dijo él.
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1: Pero zapatiele, Ney Reyes, zapatiele. Queremos evidencia, Ney Reyes, queremos evidencia. Y por acá dice Ney Reyes, saludos para Alejandrita Reyes, que hoy está de manteles largos, y saludos para Rosalío Reyes y José Reyes, y zapatiale, Ney Reyes.

0: gente en esa noche. Tenemos música. Le seguimos guapangueando el evento, dice.
1: Ahí quedó complacido con ese temita Ney Reyes. Y vámonos, vámonos con este temita que nos está pidiendo el negro de la Concordia. Es barrita libre, mi gente bonita, es barrita libre. Así es que pidan sus temitas, que aquí su servidora la vaquerita aquí los va a complacer. Hoy no más.
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1: Y por acá dice la estrellita de Texas.

Pochita Potosina, felicidades Alejandrita, que cumpla muchos años más. Ahí está el saludito de parte de la Pochita Potosina. Y por acá un numerito sin registrar, 2601, dice, saludos para Alejandrita, que está cumpliendo años. Un abrazo a la distancia de parte de su tío, amado rey.

de la Concordia. Claro que sí, y vámonos, mi gente bonita, vámonos con este temita que nos lo está pidiendo la Muñe de Trojes. Hoy no más.

complacida con ese temita, la Muñe de Trojes. Claro que sí, vámonos con ese temita a complacer a Marina Samarripa. Y por acá dice la cuata del 20 de noviembre, vaquita, ay, compláceme con el niño olvidado, que hay que seguir destapando piquitos de oro, claro que sí. Y por acá dice la estrellita de Texas, vaquita, me complaces con las mañanitas con Antonio Aguilar para la

0: Por acá dice el peleque de la paradita. Dice, saludos para Ney Reyes, Lupita Reyes y Rosalío. Rosalío Esperanza con una de legítimo. Claro que sí, te lo complacemos. Y por acá dice Marina Samarripa, muchas gracias. Claro que sí, no
1: hombre. Hoy me vengo a despedir.
0: Y vámonos con este temita. Hoy no más.

0: nos quedó con la gloria de la peña con ese temita. Y vámonos con este temita a complacer a la jefa de Bandoleo Radio. Ay, para la princesita Alejandrita.
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0: De parte de la jefa de Bandoleo Radio, ay, para la princesita que está de manteles largos, Alejandrita.

¡Ay, no más! ¡Ay, quedó complacida la jefa de Bandoleo Radio con ese temita para la festejada Alejandrita! Y vámonos con ese temita que nos lo está pidiendo.

Ay, quedó complacido con ese temita, la cuata del 20 de noviembre. Y es barrita libre, mi gente bonita, para que pidan sus temitas. Estamos en la festejancia del Alejandrita, barrita libre. Vamos a complacer a la estrellita de Texas, que también está de

complacida a la estrellita de Texas con ese temita. Y vámonos con ese temita a complacer el peleque de Paradita, que está saludando. Saludos para Ney Reyes, Lupita Reyes y Rosalío y Esperanza con una de Legítimo. ¡Hoy no más! ¡Hoy no más, Lupita!

Ahí quedó complacido con ese temita, el Peleque. Y vámonos con este temita que nos lo está pidiendo Jorge Vázquez. Ahí saludando a las cumpleañeras Alejandrita y a la Estrellita de Texas. Claro que sí. Muchas felicidades. Hoy no más. Y es barrita libre, mi gente bonita, para que pidan sus temitas. Aquí Rosalío Reyes.

Ay, quedó complacido con el temita. Jorge Vázquez saludando a las cumpleañeras Alejandrita y a la estrellita de Texas. Claro que sí, mi gente bonita. Y aquí estamos y aquí seguimos. Y es barrita libre para que pidan y pidan sus temitas, que aquí Rosalío Reyes, él invita. Barra libre, lo que la gente pida, la gente bandolera pida su rola favorita. Hoy no más. Qué buena invitación, mi gente bonita. Aprovechar esta invitación. Dos horitas patrocinadas de parte de Rosalío Reyes. Barra libre. Y vámonos, mi gente bonita. Vámonos. Hoy no más.

0: Por acá dice Ney Reyes, dice, saludos para Alejandrita Reyes. Si le puede poner la de Muchacha Loca con Conjunto Bravoso para que se la baile. Y saludos para Rosalío Reyes y José Reyes, Amado Reyes. Claro que sí, ahorita vamos a complacer. Y por acá dice la 4 del 20 de noviembre, dice Bacrita. Ay, compláceme con unas mañanitas para la festejada y sus papás. Igualito que se la pasen de lo mejor y que al rato vamos al mole y al pastel. Hoy no más.
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0: Y que le baile la cumpleañera Alejandrita.

Ahí quedó complacido Ney Reyes con este guapanguito de muchacha loca para la festejada Alejandrita. Y vámonos con estas mañanitas que nos las está pidiendo la 4 del 20 de noviembre para Alejandrita. Uno más.

Ay, quedó complacido con ese temita, la cuata del 20 de noviembre. Con esas bonitas mañanitas para Alejandrita. Y recuerden, mi gente bonita, es barrita libre para que pidan sus temitas y aquí los vamos a complacer. Claro que sí, aquí su servidora, la vaquerita, los va a complacer con esos temitas. Y vámonos, mi gente bonita, vámonos con... para que siga bailando Alejandrita.

y ya se cansaría Alejandrita de bailarlo todavía. ¿Quieres seguir bailando? Recuerden, mi gente bonita, es barrita libre para que pidan y pidan sus temitas, que aquí Rosalío Reyes, él invita. ¡Ay, no más!

Mochita Potosina, bailale. ¿Cómo vamos a dejar sola a Alejandrita bailar? Claro que no, aquí está.

vámonos con este guapanguito que nos lo está pidiendo Ney Reyes. Dice, ay, si le puede pegar el reparo de legítimo para que se lo baile Rosalío Reyes, el abuelo de la festejada Alejandrita Reyes, y José Reyes, el papá de la festejada. Hoy no más, sí, báilenle, porque ya Ney Reyes los puso a bailar.

¡Ay, quedó complacido! ¡Ay, quedó complacido con este guapanguito! Ney Reyes puso a bailar al abuelito de la festejada Alejandrita y al papá. ¡Hoy no más! Y pidan sus temitas, mi gente bonita, que es barrita libre. Aquí Rosalío Reyes.

Ahí quedó complacido con ese temita nuestro patrocinador Rosalío Reyes. Claro que sí, vámonos con este temita saludando. Ahí saludando a la tía Marta, claro que sí, y a Claudia.

0: Ahí quedó ese temita, saludando a la tía Marta y a Claudia Gámez. ¡Ay, saluditos!
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0: Y recuerden, mi gente bonita, es barrita libre. Rosalío Reyes invita. Claro que sí, barrita libre para que pidan su

Hoy no más. Hoy no más. ¿Y dónde andan las hermosas zacatecanas por ahí? Hay saluditos para Carmen Gámez, claro que sí, saluditos, nombre, y yo con la puramente. Hay saluditos para la

Ahí quedó ese temita, claro que sí. Vámonos, mi gente bonita. Vámonos con este temita. Hoy no más. Dice el patrón mandolero que ya casi anda yendo con el compa Cupi. Vámonos con este temita. Hoy no más. Vamos a escuchar este corridazo.

Vázquez. Claro que sí, ahí quedó ese corridazo de Lorenzo Vázquez, mi gente, oiga. Muy buen corrido. Claro que sí, ahí quedó complacido quien nos está pidiendo ese corrido. Por acá tenemos mensajitos. Por acá dice Gloria, Gloria de la Peña dice: Vaquerita, y póngase la entalladita con jilguerillas, por favor. Claro que sí, te vamos a complacer con ese temita, Gloria de la Peña. Y por acá dice Rosalío Reyes, dice: ahí póngale las mañanitas a la cumpleañera Alejandra Reyes con la fiera de Ojinaga. Claro que sí, te lo vamos a complacer.

0: Por acá tenemos un audio de la chica Varela. Vamos a ver qué nos dice la chica Varela.
1: Vaquerita, buenas tardes. Ay, porfa, con permiso al patrocinador. Flor de capomo para la tía Marta. Gracias.
0: Claro que sí, ahorita la complacemos, chica Varela, con esa temita que me está pidiendo para la tía Marta. Y vámonos con estas mañanitas que nos las está pidiendo nuestro patrocinador Rosalío Reyes. Y recuerden, mi gente bonita, es barrita libre para que pidan los temitas. Vámonos con estas mañanitas para la festejada Alejandrita.

Y por acá dice Amado Reyes, dice, saludos de parte de Amado Reyes de la Concordia para la festejada. Rosalío Reyes, Venancio Reyes, Ney Reyes y Enrique Guevara. Ahí está el saludito de parte de Amado

Ahí quedaron esas mañanitas para Alejandrita, que hoy está de manteles largos. Esa muñequita princesita, claro que sí. Saluditos y un fuerte abrazo, Alejandrita. Y que te la pases de lo mejor en compañía de tus papis, de tus abuelitos, en compañía de toda tu familia. Un abrazo, princesita. No sé cuántos años tengas, pero un abrazo para ti bien fuerte de parte de la vaquerita. Y por acá dice Jackie, la apasionada mayor. Hola, hola, Jackie. ¡Qué milagro! Dice, hola, hola, saludos, vaquerita, ¿cómo estás? Estamos al millón, dijo la jefa de Bandoleo Radio, al millón, al 100 ya no, ya andamos al millón. Ay, saluditos para Jackie, la apasionada mayor. Y vámonos, mi gente bonita, vámonos con este temita. La esperanza de algún que nos lo está pidiendo Gloria de la Peña.

Por acá dice Ney Reyes, saludos para mi papá Armando Reyes, para el tío Rosalío Reyes, si le puede poner los dos vicios para que se destapen otras piquitas de oro y no más. Claro que sí, ahorita lo vamos a complacer. Ahí quedó complacida Gloria de la Peña con ese temita. Y vámonos a complacer a la chica Varela con este temita. ¡Hoy no más! Y esto es puro bandolero.

Ay, quedó complacida la chica Varela con ese temita, saludando a la tía Marta. Claro que sí, vámonos con ese temita que nos lo está pidiendo nuestro patrocinador Rosalío Reyes. Vaquerita, póngase las tres viudas solas y vámonos con este temita.

Ahí quedó complacido nuestro patrocinador Rosalío Reyes con ese temita, y vámonos a complacer a Ney Reyes con este temita. Ahí saludando, saludos pa' mi papá Armando Reyes, pa' el tío Rosalío Reyes, si le puede poner dos vicios, pa' que sigan destapando.

¡Ay, no más! Y dice nuestro patrocinador Rosalío Reyes, dice vaquerita, ahí póngase la basurita para Estela Dimas, que aquí está en sintonía. ¡Ay, saluditos para Estela Dimas! Un día anda, no se nos pierda.

quedó complacido nuestro patrocinador Rosalío Reyes con ese temita para Estela Dimas, que está en sintonía. Y no se nos pierda, Estela Dimas, no se nos pierda. Síganos mandando mensajitos, claro que sí, vámonos con este temita que nos lo está pidiendo la Muñe de Trojes, porfa, El Rico Pobre de Carlos y José para los Quintero de Trojes. Hoy no más.

Por acá dice Estela Dimas. Hola, aquí acompañando a don Rosalío Reyes y familia. Saludos para el Valle de San Juan. Ahí está el saludito de parte de Estela Dimas.

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1: Ay, quedó complacida con ese temita, la muñe de Trojes. Y vámonos a complacer a Jackie, la apasionada mayor. Hoy no más.

ahí que nos vaya diciendo nuestro patrocinador Rosalío Reyes, ¿con qué temita vamos a cerrar estas dos horitas de patrocinio en la festejancia de Alejandrita?

complacida con ese temita. Jackie, la apasionada mayor. Y vámonos, vámonos, porque ya casi está listo el compañero, el R8, porque va a entrar con estas 6 horitas patrocinadas. Y dice por acá Ney Reyes, saludos para Rosalío Reyes, ahí está en pura sintonía para Hago Dimas, si se puede poner el corrido de la celda 27. De la celda 27. Que aquí anda Rosalío Reyes con la tejana que se ganó en el Bandoleros, echando pura piquita de oro. Miren nomás, si nos mandan la evidencia. ¡Ay, saluditos! ¡Qué bien le queda esta!

0: Y por acá nos dice Rosalío Reyes, vaquerita, cierras con las mañanitas y gracias. Así es que ahí quedó complacido Ney Reyes con ese temita para irnos a cerrar estas dos horitas de patrocinio de parte de Rosalío Reyes en la festejancia de Alejandrita. Hoy no más. Y con estas mañanitas vamos a cerrar el patrocinio porque ya el buen amigo y compañero del R8 ya está listo para entrar en controles con esas seis horitas patrocinadas y le va a dar hasta que el cuerpo aguante. Claro que sí, hay saluditos para él. Uno más, Alejandrita.
1: 8, Pinocho. 9. 10. O 20. 30. 40. 50, 60, 70, 80, 90 o 100. No importa. No importa los años que cumplan. ¡Felicidades! Ahora sí.

necesita que ahorita van a escuchar. Que la pasen muy contentos en este día tan feliz y que cu

Ahí quedaron esas bonitas mañanitas, claro que sí. Ahí para la princesita Alejandrita, que hoy está de manteles largos. Muchas felicidades y muchas gracias por ser, permitirnos ser parte de estas festejancias tan bonitas. Muchas gracias, mi gente bonita. Yo ya me despido porque ya el buen amigo y compañero LR8 de la paradita ya está listo para entrar en controles. No sé qué horas estaremos el día de mañana, no nos dijo el patrón bandolero, pero mañana por aquí estaremos, no sé en qué horario, pero aquí estaremos mañana. Muchas gracias y Dios los bendiga, y se quedan en muy buenas manos con el buen amigo y compañero LR8 de la paradita. Que pasen bonito fin de semana y bonito sabadito al seguir disfrutando. Dios los bendiga, mi gente bonita.

0: Ándale, sí señor, muy buenas tardes, tengan todos y cada uno de ustedes, ¿cómo anda mi gente? Nosotros ya estamos por acá listos, ya estamos preparados en esta bonita tarde, acompáñenos a lo largo de esta bonita tarde, noche, hoy en este bonito programa que está preparado para todos y cada uno de ustedes, en especialmente para toda la raza que radica por allá en la Unión Americana, especialmente allá los grandes amigos de por allá de la Concordia, radicando por allá en San Antonio, Texas, a todos ustedes, mi gente, gracias a toda la raza que todavía permanece por ahí en sintonía para que no se despegue, porque va a estar bien bueno el ambiente. Gracias a la gente que acompañó a Patrón Bandolero, Cachorro, a Vaquerita a lo largo de esta mañana de tarde, de este bonito día, hoy sábado, ya 10 de octubre del año 2026, mi gente. Nosotros ya estamos directamente desde Corcovada, Villa Hidalgo, la segunda base de Bandolero Radio. Quien los saluda en esta ocasión, un amigo y un servidor, el R8 de la paradita, mi gente. Estamos ya dando inicio, ya estamos calentando motores, estamos calentando terreno, estamos ya amarrando navajas, porque esto se va a poner al puritito rojo vivo, ya sabe, puro ambiente del bravo, puro temas, pura música de esa que nos va a resecar la garganta, nos van a dar ganas de unas cervezas bien frías. Hoy la tarde por acá está fresca, nublada, está bien tequilera, bien mezcalera. Ahí para toda la raza que está en sintonía, le mandamos un cordial saludo, mi gente. Nosotros ya estamos listos y estamos preparados. Solamente ya esta hora va a ser barra libre, porque ya los amigos allá hoy, los que están patrocinando, le mandamos un cordial saludo, especialmente ahí para mi compadrazo Kiko Certuche, para Ernesto Reyes, ahí para Chuy, la raza de por allá de Allende Coahuila, la gente también de por allá de Luis Díaz, por acá de Corcovado, el Cabello, toda esa raza, todas esas bonitas familias que hoy están de manteles largos por allá. Esta hora, esta primera va a ser barra libre y enseguida ya viene lo mero bueno. Para afinar detalles, solamente ya esperando que todos ustedes ya se vayan allá reportando, que bueno, le enviamos su cordial saludo. Nosotros ya estamos listos, mi gente, solamente ya estamos esperando para que se vaya ya reportando la gente, claro. Hoy en esta bonita tarde, por supuesto, acompáñenos. Le vamos a dar 6 horas a las que están pactadas y están casadas, porque se va a poner bueno el ambiente. Nosotros ya estamos listos, vamos a iniciar, mi gente. Bienvenidos, muy buenas tardes tengan todos y cada uno de ustedes.
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1: Y señor, bienvenidos a toda esa raza que ya se está reportando. Que bueno, le enviamos un cordial saludo. Prepárese, donde quiera que nos esté escuchando. Acomódese, váyase por la cerveza. Atícele al asador, a lo que tenga la mano, porque esto se va a poner mucho, muy bueno. Vamos a estar dando inicio. Le mandamos un cordial saludo a todos y cada uno de ustedes. Pues esta, la primera hora va a ser barra libre para que pidan sus temas. Vámonos con este bonito tema y ahí vienen los temas que me están solicitando. Saludamos a nuestro patrocinador oficial. Ahí espérame con compadrazo Kiko Certuche. Le mandamos un cordial saludo a toda la raza de por allá, de qué ladito, radicando por allá en el San Antonio, Texas, claro. Ahí vienen los temas que me están solicitando. Mientras tanto, aquí le proyectamos esto. Mientras tanto, ya nos estamos por acá acomodando y perfilando, porque vamos a darle con todo a lo largo de esta bonita tarde, noche. Y le mandamos un cordial saludo para mi compadrazo José Luis Gutiérrez. Ahí para mi compadrazo Dani. Ahí para Leonel. Ahí para Eduardo. Ahí para mi compadrazo Marcelino. La gente que está por acá en sintonía, la gente de Corcovada.

0: Ahí para mi compadrazo Ernesto Reyes, ahí para Eduardo, la raza de la Concordia, sí, señor. Ahí está este bonito corrido para saludar a todos y cada uno de ustedes, sí, señor.
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0: Ahí para toda esa raza jaripeyera, bienvenidos, ahí para la Muña y la raza Las Trojes. Ahí para la Estrellita de Texas, buenas tardes, Cerrocho, muchísimas felicidades hoy por su

Ahí para toda la raza de la Concordia, para mi compadrazo Ernesto, ahí para Eduardo. Saludita la buena, sí señor. Ahí para el cabello, la raza de Corcovada. Bienvenido. Ahí para Silvano, la raza de por acá de la Corcovada también. Bienvenido.

0: Señores, bienvenidos.
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0: Hay para Ernesto, hay para Eduardo, hay para Kiko Sertuche, la raza La Concordia, sí señor.
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0: Hay para Juan José de la raza La Concordia. Hay para acá, saludos, hay para el Pipo y la raza La Concordia.
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0: Ahí para la estrellita de Texas, muchísimas felicidades hoy en su cumpleaños.
1: 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De la Concordia.
0: Es barra libre esta primera hora de compromiso para que pidan sus temas, sí señor.
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0: Ahí para los jinetes de la Concordia, sí señor. Ándele, bien, bien, ahí es ese bonito corrido. Continuamos con más música. Ahí para la Muña, para Arturo, la raza de por allá de las Trojes, le mandamos un cordial saludo. Ahí para la familia Quintero de Trojes, sí señor. Muy buenas tardes, bienvenidos. La raza por allá de Corcovado, por acá, dice Corazón de Perico. Aquí estamos en barrio con la... Dele, la gente que anda por acá. Ahí para Carlitos de Junior, le mandamos un cordial saludo. Ahí para Kiko, ahí para Ernesto, toda la raza de la Concordia que saquen las cervezas. Soy ranchero con los halcones, ahí viene su tema, sí señor. Vaya por las cervezas y póngalas a enfriar.

0: Espera la Jackie apasionada, le mandamos un cordial saludo. Muy buenas tardes, bienvenido, sí señor.
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0: Aviéntese un grito y que se oiga la coyotera, sí señor. Espera la Jackie, la apasionada mayor, bienvenida.
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0: ahí para nuestro patrocinador, para mi compadrazo Kiko Sertuche y a toda su apreciable familia, enviamos un cordial saludo. Y váyase de una vez y tráigase la

Ahí quedó ese bonito tema. Avanzamos, continuamos en esta bonita tarde. Saludando para mi compadrazo Silvano. Para mi compadrazo Adame. Salucita la buena, sí, señor. Y sáquela para andar iguales. La raza que le pone macizos.

Para la apasionada mayor, sí señor, de la Unión Americana, le damos un cordial saludo. Ahí para Perla Tobar, la raza por acá, la Concorde por acá, dice buenas tardes, ese rancho aquí en sintonía, saludos. A la esposa del patrocinador, sí señor.

Y saludos para la esposa de nuestro patrocinador, para Jessica Reyes, hasta San Antonio, Texas, de parte de por acá de Perla Tobar, la raza de la Concordia, sí señor. Qué bonito con refuerzo norteño. Acérquese a la lumbre para entrar en calor. Sí.

Para mi compadrazo Silvanillo, para mi compadrazo Adame, le enviamos un cordial saludo con este bonito tema. Viene el siguiente tema para saludar a nuestro patrocinador, para mi compadrazo Kiko Sertuche, de parte por acá, mi compadrazo Carlos Carritos Junior el Güero, la raza La Concordia, también radicando por allá en San Antonio, Texas. Y señor, y por acá que se saca.

A volar, bandolero radio, sí, señor. Pero mi compadre Sonei Reyes por acá dice saludos para Rosalío Reyes. Ahí le mandamos un cordial saludo de esa raza de la Concordia. Ahí para Tyson de la Concordia por acá. Saludos para la raza de la Concordia. Ahí para Tyson y Pipo que radican en Austin, en Texas. Ahí le mandamos un cordial saludo, sí, señor. De parte por acá, declara Reyes la paradita. Dice por acá, buenas tardes, R8. Ahí saludos para todos los Reyes de la Concordia, especialmente

Primero nuestro patrocinador, zúmbele a la modelo, oiga. Ahí para Ernesto, ahí para Eduardo, ahí para Chuy, ahí para Luis Díaz, ahí para Cabello, la raza de Corcovada, la raza de la Concordia, la raza de por allá de Coahuila, le mandamos su cordial saludo. Y señor, ándale, seguimos atizándole a la lumbre. Esta primera hora es pura barra libre, sí señor, para que pidan sus temas. Estamos con 6 horas de patrocinio, vamos a darle con todo, sí señor. Para que nos acompañe a lo largo de esta bonita tarde-noche.

0: Ahí para todos los que están pisteando, saludcita de la buena, oiga.
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0: Ahí para todas mis chulas, sí, señor.
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0: Es barra libre para que pidan sus temas. Ahí para que estáis en la raza de la Concordia.

0: ¡Qué bonito nos vamos a ver al rato! Todos vienen satanados, sí, señor.
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0: ¡Oh, no más, sí, señor! Ahí para nuestro patrocinador, ahí para Kiko Certuche, ahí para su esposa, ahí para toda su apreciable familia, sí, señor.

0: Ahora estamos reyes de la raza de la Concordia con este bonito tema, los saludamos.
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0: Ahí por el Peleque, la raza de por allá de la Paradita por acá, saludos al patrocinador Kiko. En toda su banda allá en la Unión Americana, porque aquí en Paradita estamos escuchando Bandolero Radio. Con unas caguamas bien frías, sí señores. En el siguiente tema que nos estaban por acá también solicitando, con mucho gusto se lo proyectamos. Ahí para el Tyson, la raza de la Concordia. Ahí para Pipo que radican por ahí en los cines, sí señor. Ahí para la consentida de San Luis, bienvenida, muy buenas tardes. Mesa de Rincón con los Tigres.

Y señores, siempre apuéstele a la mejor, a la chula, y apuéstele todas las canicas. Ahí para la jefa de Bandolero Radio Starlington.

Hay para Kiko Cerretuche, hay para Cabello, hay para Luis Díaz, hay para Chuy, hay para Ernesto, hay para Eduardo, a toda la gallera allá en San Antonio

Hay para Rosalía Reyes, hay para José Reyes, hay para Ney, la raza que anda por allá también, en Arlington, que andan por allá pisteando, saludita la buena. Y zúmbele a esos piquitos de oro, sí señor. Ahí para nuestro patrocinador, le enviamos un cordial saludo. Donde le quedó ese bonito tema, vamos a continuar con más música para todos y cada uno de ustedes. Ahí está ese bonito tema que también por acá nos estaba solicitando, y para la consentida de San Luis hasta Arlington se lo proyectamos, sí señor. Allá nos vamos a quedar bien en pedos, bien ensatanados y bien perdidos en aquella mesa, en el meritito rancón de aquella cantina, sí señor. Es barra libre, aproveche ahorita que el kilo está a 20 centavos, sí señor. Aproveche y agarre parejo. Gracias, estamos patrocinio, gracias a mi compadrazo Kiko Certuche, sí señor.

0: Es para el rojo la reta por acá de San Luis Potosí, por acá dice favor de complacer con relatos de mi vida con el mimoso. Ya dijo canijo y saludcita la buena. Aprieto a esa raza que está pisteando, a la gente que está disfrutando de esta bonita tarde, noche. Allá en casa, en familia, la gente que va saliendo de trabajar. Para luego es tarde, ya no le piense, hay que ensatanarnos. Váyase por un 6, por un 12, un 24. De pura cerveza, sí señor. Estamos con un programa especial. La primera hora es barra libre para que pidan sus temas. Por supuesto que sí, vamos a prender el cerro en esta bonita tarde, noche, allá con los amigos, allá los Sertuche con los Rey la Raza de la Concordia. Ándele, quedó ese bonito tema, vámonos con el siguiente. Ahí para toda la raza que está solicitando los temas, ahí para mi compadrazo Albeiro, le mandamos un cordial saludo, ¿cómo anda? Buenas tardes, Albeiro.
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0: Espero me compadras, Albeiro. Ahí para Rupi y para su papá le mandamos un cordial saludo. Y señor.
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0: Ahí para nuestro patrocinador oficial, zúmbele y tómele la cerveza como si el mundo se fuera a acabar mañana, sí señor, y que no se note la miseria. Hasta San Antonio, Texas, y arriba, arriba la raza de la Concordia, sí señor. Y para su esposa.

Es barra libre para que pidan sus temas, sí señor. Estamos con patrocinio gracias a mi compadrazo Kiko Certucci. Hoy 6 horas de compromiso, las que están pactadas. Para darle con todo, sí señor. Ándele, quedó ese bonito tema. Vámonos con el siguiente, aquí se lo proyectamos. Ahí para el rojo, la raza de por acá de San Luis Potosí.

Y señor, la que no toma, pues en esta ocasión va a tomar. Y el que no pistea, esta noche se va a poner, pero viene el satanato, sí señor. Atícele al asador, atícele a la parrilla y póngalas a enfriar, oiga.

Ahí para el Rojo, la raza por acá de San Luis Potosí, señor. Ahí para la Muñe de Trojes por acá, dice mi último contrabando porque me voy a robar a Arturo por acá, dice. Ahí para Margarita Rodríguez, con permiso al patrocinador, Las Verdades con Junior Rentería y Los Caciques, la raza La Concordia.

Andar lento por acá, dice, para la familia Cervantes Torres del Valle de San Juan, ¿eh? En especialmente para Juanelo Cervantes y Esteban Cervantes de parte de Juanillo, acá en Arlington, Texas, en la rolita por las calles de Chihuahua con...

Ay, para el rojo, sí, señor. Ay, para todos los amos de la radio más perrona de la web, sí, señor. Bienvenido. Es barra libre para que pidan sus temas. Estamos con patrocinio, gracias. A mi compadrazo Kiko Certuche. Le enviamos un cordial saludo hoy, este programa especial de un cumpleaños. Además, a rato ya viene lo mero bueno, lo mero gordo del caldo, la mera verdura, sí, señor, ándele. Ahí queda ese bonito tema, ahí para el rojo, la raza de por acá de San Luis Potosí. Y seguimos avanzando, viene este bonito tema, se lo entregamos a, la, a los Quinteros de las Troques, sí, señor. Ahí para la Muñe, ahí para Arturo, ahí zúmbele. Y zúmbele la cerveza, sí, señor, para nuestro patrocinador. Ahí para Ernesto Reyes, ahí para Chuy, ahí para Luis Díaz, ahí para Cabello, ahí para Jesse, ahí para todos y cada uno de ustedes, hasta San Antonio.

último contrabando va a ser el que me voy a ir a robarme, toma toda aquella cerveza. Si de paso te voy a ir por ti, chiquita. Espera, muñequita, Luis, muy buenas tardes por acá. Le mandamos un cordial saludo. Quiero ver tus ojos con los Cardenales. Ahí para Juan de Dios, la raza, la Concordia por acá. Dice que me entierren con la banda, con el Junior Ramírez. No me sé ese tema, pero está bien bueno, sí, señora.

0: Tómele las cervezas, sí señora, qué buena está, oiga. Saludcita la buena. Ahí para mis chulas, bienvenidas. Ahí para Katy, ahí para Rosario, le mandamos un cordial saludo. Una carta y un clavel con Pepe Tobar. Y saludos ahí para Albeiro. Y saludos ahí para la patrocinadora.
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0: Y señor, ándale. Ahí quedó ese bonito tema, continuamos con este bonito tema que se lo lleva el viento. Esta es la Maritita Concordia, en salud ahí para Margarita y para Tawa y para Juan de Dios, a toda la raza que está en sintonía, de qué ladito le enviamos su cordial saludo. Se llaman las verdades con ella, Rentería Junior y los caciques, sí, viejo, sí señora.
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0: Ahí para nuestro patrocinador y para mi compadrazo, Kiko Certuche. Y señor, y destape, las cervezas, oiga.
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0: 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Ay, pero Margarita, hasta la Concordia le enviamos un cordial saludo a Barra Libre por el momento para que pidan sus temas, sí, señor. Más adelante viene lo mero bueno, viene la mera verdura del caldo. Hoy es un programa especial para un cumpleaños, sí, señor. Ay, para nuestro patrocinador, para mi compadrazo Kiko Sertuche.
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0: Señor, ándele, quedó ese bonito tema. Continuamos bien el siguiente. Aquí se lo proyectamos también en esta ocasión. Para saludar, para la raza que nos había solicitado. Ahí para Juan de Arlington. Ahí para la familia Cervantes Torre, la raza del Valle de San Juan. Ahí para Juanelo Cervantes Esteban, de parte de Juanillo, acá en Arlington. Ahí viene su tema y con mucho gusto se lo proyectamos. Y cómo no nos van a gustar esos ojos, sí, señora. Si nos perdemos todito.

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Me prestas mi chula. Y señor, ahí para Jackie, la raza de la paradita por acá, dice. El mujiego con los vaqueros, ahí para la raza de la paradita, la raza de la peña. Ahí para el chorro, la raza de la concordia, para Joela, todos ustedes le mandamos un cordial saludo, sí señor. Ahí para Richard Meldares, dice, chúpele mi rey. Y tómele esa modelo para mi compadrazo Canini Barra, Juan Guerrero con Legítimo. Ahí viene su tema. Ahí aporte Rosalío. Ahí para José Reyes, ahí para Ney, ahí para la cuarta del 20 de noviembre, le mandamos un cordial saludo. Ahí para la jefa de Bandolero Radio, nombre que está, pero... Sáquese algo poquito para acá, que ya estamos secos. A los...

3. Sí, señores, que de ese bonito tema continuamos con más música. Este es el bonito tema para saludar a Muñequita Lucy Starlington. Ahí para Fabián González, también le mandamos un cordial saludo y saludos para nuestro patrocinador, para Kiko, ahí para Ernesto, ahí para Eduardo, ahí para Chuy, ahí para Luis, ahí para Cabello. Oh, no más, diseño.

Cuando traes los ojos bien puestos en la luna, dejas de contar las estrellas, chiquita. Ándale, ahí quedó ese bonito tema. También, por supuesto, para saludar a toda la raza que ya se está reportando. Que bueno, le enviamos su cordial saludo. Vamos a seguir avanzando en este bonito patrocinio. Gracias a toda la raza que se está reportando. Que bueno, bienvenidos. Ándale, quedó ese bonito tema. Viene el siguiente también para saludar a toda esa raza, a la gente que ya se está reportando. Qué bueno, viene el siguiente tema por acá de compromiso. La gente que es barra libre por el momento para que pidan sus temas. Sí, señores, viene este bonito tema y se lo tronamos con mucho gusto hasta la meretita Concordia. Y para nuestro patrocinador, Kiko Sertuche, sí, señor. Ahí para Juan de Dios, y súbale a toda esa bocina, que se sacudan esas telarañas, sí, señor.

para Juan de Dios, la raza La Concordia, saludcita de la buena, túmele a la cerveza, sí señor. Hey, para Nerri, por acá, dice salud para la cuenta el 20 de noviembre, para Rosalío Reyes, que aquí estamos en la festejancia de Alejandrita Reyes. Ándale, pues muchísimas felicidades. Ahí para todos los que cumplen años el día de hoy, muchísimas felicidades.

Dale, sí, señores, que de ese bonito tema para saludar a todos y cada uno de ustedes. Le mandamos un cordial saludo para hacerle la cordial invitación para que nos acompañe a lo largo de esta bonita tarde. Noche vamos a estar con ustedes. Son 6 horas de compromiso las que están por acá para darle fluidez en un programa súper especial. Mandándole el cordial saludo, por supuesto, a nuestro patrocinador oficial, a mi compadrazo Kiko Certuche, la raza de la Concordia, recando por allá en San Antonio, Texas. Y para la señora esposa también, con mucho gusto, le enviamos su cordial saludo a toda su apreciable familia, allá a todos sus familiares, a todas sus amigos, allá mi compadrazo Ernesto Reyes, hay para Eduardo, hay para Luis Díaz, hay para Cabello, toda la gente que está por allá, de qué ladito, pues en pleno festejo, le enviamos su cordial saludo. En esta ocasión, nuestro cumpleañero, pues más que nada, muchísimas felicidades, hay para Chuy Horta, orgullosamente de por allá de Coahuila, le mandamos su cordial saludo.

Caso Chuy Horta, que está de manteles largos. Ya de aquí en adelante, todo lo que viene a continuación es puro ambiente del bueno. A estos amigos les gustan más temas pisteadores. Ahí para que estén al puro tiro, para que nos acompañe con sus felicitaciones para nuestro cumpleañero en esta ocasión. Y también allá los amigos tienen las cervezas ya bien repletas. Allá las hieleras de puritito hielo las tienen ya bien frías para entrar ya en el calor. Van a vaciar botes, se vamos a poner, pero bien. Bien ensatanados. Recuerde que hoy se presta para ponernos bien alegres y bien contentos. Recuerde que vida nada más hay una y hay que disfrutarla, hay que vivirla a lo máximo, hay que darle vuelo a la hilacha y total, y que no se note la miseria. Vámonos con las bonitas mañanitas ya para entrar de lleno con este bonito programa. La primera hora ya fue de solamente para estar calentando motores. Lo que viene de aquí en adelante, todo lo que viene va a escurrir pura cerveza. Como dicen, lo que viene de aquí para el Real va a ser ambiente del bueno. Y están las bonitas mañanitas ahí también para, en esta ocasión, a mi compadrazo Chuy Horta y a todos los que cumplen años. Muchísimas felicidades hoy en este día. Hasta San Antonio, Texas, sí señor. La raza de por allá de Coahuila, le mandamos un cordial saludo y muchísimas felicidades, sí señor. Hoy se le muerde al pastel y le va a pegar a la piñata y de todo, sí señor.

0: Ahí para Chuy Horta, muchísimas felicidades. Ahí para todos los que cumplen años el día de hoy. Ahí para Alejandrita, Radio Escucha, también de Bandolero Radio. Ahí para la Estrellita de Texas, muchísimas felicidades. Por supuesto que sí.
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0: Ya sabe, el cumpleañero quiere regalo, pero que vaya de cartón, un cartón de cerveza, lo que quien, hombre, llévele.

Dice el cumpleañero que a él le gusta que le regalen cosas hechas de cartón. Más o menos ya se dan una idea. Por ejemplo, ¿qué será? ¿Qué será? Un cartón de puros jugos amargos, sí señor.

0: quisiera. Ay, pero nuestro quinceañero es para el Chuy Horta. Muchísimas felicidades.
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0: Pura música pa' pistear, para pasarla bien alegre, sí señor. Y para que vayan también, se vayan reportando con sus felicitaciones, mucho muy importante.
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0: Y señores, para Chuy Horta, hoy te venimos a cantar las bonitas mañanitas con Banda Machos a través de Bandolero Radio hasta San Antonio, Texas, la raza de por allá de Coahuila. Le mandamos un cordial saludo para nuestro patrocinador, ahí para Kiko Certuche, para toda su apreciable familia que están por allá con la bocina a todo volumen. Ahí está la bonita Diana, ahí para nuestro cumpleañero, sí señor. Ahí para Chuy Horta, la raza de por allá de Coahuila. Cuando se junta la raza de la Concordia, cuando se junta la raza de San Luis, en la raza de Coahuila, hombre, se arma una tremenda fiesta, una tremenda parranda y borrachera. Amanecen, sí señor, ándele. Ahí quedó ese. Las bonitas por acá, lo que viene siendo la Diana. Viene este bonito tema ya para estar saludando y complaciendo ya a estos grandes amigos de aquí en adelante. Puro tema, pisteador. Ahí les estamos encargando. Viene este bonito tema para saludar. Muchísimas felicidades para nuestro quinceañero en esta ocasión. Ay, para Chuy Horta. Este tema, nombre, que le llega al corazón. Y seguramente al escucharlo le va a resecar la garganta y va a decir: destápeme la primera cerveza. Sí, señor. Aquí está. Y se lo proyectamos y le soplamos, pero bien fuerte. Que se lo lleve el viento.